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0: Son las 7:32.
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0: Son las 7 con 46 minutos.
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0: Son las 8:16.
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0: Son las 8:33.
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0: Son las 8:48.
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Son las 9:15. 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

Son las 9:31. 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

Son las 9:45. 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
1: Son las 10 con 15 minutos.
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0: Son las 10:50.
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0: Son las 11 con 17 minutos.
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2: Son las 11:33.
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1: Son las 11:46.
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0: Son las 12:16.
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Son las 12:32. 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

Es la 1:18. 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

Es la 1:34. 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

Es la 1:48. 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

0: Son las 3:19.
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0: Son las 3:31.
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1: Son las 3:48.
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0: Son las 4 con 17 minutos.
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0: Son las 4 con 34 minutos.
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0: Son las 4:48.
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0: Son las 5:16.
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5: Son las 5:30.
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0: Son las 5 con 47 minutos.
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Recordamos hoy a Piero iniciando Musical y Estéreo Noticias. ¿Por qué recordamos a Piero, oyentes? Porque lastimosamente la noticia es que este gran artista y una de las voces más grandes de Latinoamérica, lastimosamente, el día de ayer falleció. A sus 81 años, Piero perdió precisamente la vida. Es la noticia que tenemos para compartir a esta hora de la mañana. ¿Cómo no recordarlo con esta quizás una de las canciones más icónicas y más importantes de Piero? Una de las voces más importantes de Latinoamérica. El día de ayer murió a sus 81 años. Piero Antonio Franco Benedetti. Son las 6 de la mañana, 9 minutos, con esta canción quería iniciar precisamente las noticias del día de hoy, oyentes, a través de Musical y Estéreo.

0: 6:09, oyentes, de esta manera le damos la bienvenida a todos ustedes a Musical Estéreo Noticias en este momento cuando compartimos con nuestros oyentes una emisión más de la Radio 106 y las noticias en este momento. Son las 6:09 y vemos cómo llueve, especialmente para el sector de los Andes, el sector de la Esmeralda, que muy seguramente alcance a llegar hasta el playón. Esta lluvia que vemos aquí enfrente, oyentes, que se ha venido presentando reiteradamente en los últimos días en el municipio de Planadas, Tolima. Tanto que necesitábamos la lluvia y Dios nos ha bendecido con ella. Esperamos de que los cultivos se beneficien precisamente de esta lluvia. 6:11, hablando precisamente del clima, oyentes, en ese momento les cuento que la probabilidad de lluvias en el municipio de Planadas en esta mañana es de un 35%, que tenemos 18 grados centígrados el día de hoy en nuestro municipio. Llueve también en gran parte del sector de Santiago Pérez. Y también evidencio en esta mañana algo de lluvias por la parte alta del sector de la vereda El Silencio. 6:11 a través de Musical Estéreo Noticias. Saludo especial a todos nuestros oyentes a esta hora de la mañana a través de Musical Estéreo Noticias. Gracias por estar conectados con nosotros en esta oportunidad, compartiendo nuevamente la información a través de Musicalia y nuestros diferentes canales por donde llegamos a todos ustedes, a través de la internet, a través de www.musicalestereo.com, también a través de nuestra emisión en el dial 106.0. Hoy es 8 de octubre, saludamos a toda nuestra audiencia a través de Musical y les contamos los hechos más importantes que se generaron un día como hoy en la historia de nuestro país. ¿Qué sucedió? Un día como hoy en la historia de Colombia se lo contamos a esta hora a través de Musical y 106 FM. El 8 de octubre de 1840 se desarrolló la denominada Rebelión de Salvador Córdoba en Medellín. Uno de los episodios políticos importantes que ocurrió un 8 de octubre fue el levantamiento de Salvador Córdoba en Medellín durante la Guerra Civil de 1840. Córdoba se rebeló contra el gobierno y tomó el cuartel del Llano, consiguiendo rápidamente el apoyo de fuerzas de Río Negro. El episodio hizo parte de la llamada Guerra de los Supremos. Esto sucedió un día como hoy. El 8 de octubre de 1923, el Banco de la República abre sus puertas en Manizales. El Banco de la República comenzó a funcionar en Manizales el 8 de octubre del año de 1923. Y el 8 de octubre de 1924 comienza la gran huelga petrolera en Barranca Bermeja. Ese día, un 8 de octubre, más de 50 trabajadores de la Tropical Oil Company iniciaron una huelga en Barranca Bermeja. Dos días después, el paro se había extendido a todos los campos petroleros. La protesta fue organizada por el dirigente obrero Raúl Eduardo Maecha. 6:13 a través de Musical Estéreo Noticias. Así, de esta manera, le damos la bienvenida a todos nuestros oyentes que se conectan a través de Musicalia 106 FM. Información que estamos entregando a todos nuestros oyentes a esta hora de la mañana. 6:13. Bueno, tuvimos un problema en nuestro en vivo de Facebook, pero ya lo recuperamos nuevamente. Esto teniendo en cuenta, oyentes, de que utilizamos la canción de Piero y automáticamente el algoritmo nos reclama derechos de autor de esta canción. Lo que queríamos hacer, y dejo la salvedad para que después no nos vayan a bloquear la página, era recordar al artista, recordar una de sus canciones más importantes. Muy bien, 6:14 a través de Musical Estéreo Noticias. Abrazo y saludo especial a esta hora para todos los oyentes que se conectan a través de Musical y Estéreo en esta mañana de jueves.
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0: Son las 6 de la mañana, 17 minutos. Vamos a reflexionar a esta hora a través de Musicalia 106 FM con este mensaje de reflexión que siempre nos trae a través de la radio 106 FM. El padre Juan Pablo Betancourt, que nos trae un mensaje de motivación, como siempre a través de las noticias de Musicalia. Y en este 8 de octubre vamos a escuchar cuál es el mensaje del día de hoy.
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2: 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Papá Dios, gracias por este jueves que nos regala, jueves 8, derrama tu bendición en nuestra vida, en nuestros corazones, y guíanos siempre por el camino de bien, de luz, de esperanza y de paz. No permita, Señor, que de ti nos separemos, haz que obremos el bien y evitemos siempre el mal. Tú que eres reinas por los siglos de los siglos. Amén. Bueno, la motivación para hoy, hermanos, venga, hey, vivamos con alegría, con optimismo, sin hacer el mal, hay que hacer el bien. Bueno, por eso la tarea para hoy y siempre es hacer el bien y evitar el mal. Bueno, por eso si hay alguien que está haciendo el mal, venga, obremos bien, seamos felices, entreguémosle el corazón al Padre Dios. Señor Dios Todopoderoso y Eterno, derrama siempre tu bendición en nuestra vida, en nuestros corazones, y guíanos siempre por el camino de bien, de luz, de paz y esperanza. No permitas que de ti nos separemos, haz que obremos el bien y evitemos siempre el mal, Señor Jesús. Bendice a esta familia Musicalia, Señor, danos paz, bendición y alegría, tú que eres reinas por los siglos de los siglos. Amén. 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

titulares a esta hora de los hechos que estaremos compartiendo a través de Musicalia 106 FM. Mucha atención, oyentes. Alcaldía de Planada rechaza caso de maltrato animal en el sector de la Vuelta de la Vilocha. Pues lo que conocimos a través de un video es que una de las mascotas que se encuentra en un hogar de allí de este sector fue atacada con un machete y fue herida de consideración en la parte superior o en su cabeza, para que nos ubiquemos mejor precisamente qué parte del cuerpo fue afectada esta mascota. Mucha atención porque hoy será la socialización del inicio de dos importantes obras en el municipio de Planadas. Se inicia la construcción de los nuevos puentes que fortalecerán la conectividad rural. Hoy jueves comenzará oficialmente la construcción de los puentes de Coloradas y La Bella, dos obras estratégicas que mejorarán la movilidad y fortalecerán la conexión entre las comunidades rurales del municipio de Planadas, Tolima. También, oyentes, vamos a hablar sobre que comienza la recuperación de luminarias dañadas en el casco urbano del municipio de Planadas, Tolima. Ya comenzó precisamente este proceso que también en días anteriores, oyentes, se desarrolló, o en meses anteriores se desarrolló en el corregimiento de Gaitania y en el corregimiento de Bilbao. Ahora el turno es para el casco urbano del municipio de Planadas, Tolima. Varias luminarias ya han sido recuperadas en el municipio. Vamos a hablar también, oyentes, sobre una situación y una denuncia.

0: que recibo frente a que una mujer fue atacada por una mascota hace algunas horas en el municipio de Planadas. Estamos hablando de más o menos una hora y media. Eso fue hace algunos minutos. La mujer tuvo que ser llevada al Hospital Centro del municipio de Planadas porque fue profunda la herida que con sus dientes le generó esta mascota a la señora, y pues le generó de que tuviese que haber sido llevada al hospital. Aquí también hay que poner las dos situaciones en la balanza, oyentes. Si bien rechazamos totalmente el hecho de que haya sido lesionada una mascota, total rechazo a esto porque no somos nosotros los que tenemos el criterio de atacar a una mascota, pero también que sea la oportunidad para hablar del llamado que se le hace a los cuidadores de las mascotas, porque sí se ha presentado en los últimos días algunas mordeduras, especialmente con los motociclistas en el municipio de Planadas, Tolima. Vuelvo y aclaro para que no me malinterpreten, oyentes. Total rechazo a la situación que se presentó con una mascota en el sector de la Vuelta de la Vilocha. No tenían por qué hacerle eso a la mascota, la verdad. Pero también vamos a hablar de la responsabilidad que tenemos los cuidadores de mascotas, especialmente para que este tipo de situaciones no se presenten. Mucha gente dirá, es normal que las mascotas corran detrás de los carros o de las motocicletas, induciendo de que van a morder a las personas, pero en ocasiones sí las muerden y en ocasiones hacen o generan de que estas personas que se movilizan, especialmente en motocicletas, porque en un carro es diferente, lastimosamente en un carro la mascotica puede ser atropellada, pero en una moto, si es diferente, pueden hacer de que se caigan las personas. Entonces, aquí hay que poner las dos cosas sobre la balanza, obviamente, sin dejar a un lado el rechazo total a la situación que se presentó en la Vuelta de la Vilocha. Así que ya vamos a hablar de ese tema más adelante a través de Musicalia 106 FM. Oyentes, también pues vamos a hablar sobre el comienzo de la recuperación de las luminarias dañadas en el casco urbano del municipio de Planadas. Hay una noticia triste de orden departamental a través de Musicalia 106 FM. Esta noticia tiene que ver precisamente, oyentes, con la situación que se presentó allí en el municipio de Chaparral, Tolima, luego de ser buscada por sus familiares desde el pasado 4 de octubre, una mujer fue hallada sin vida. Se desempeñaba como mototaxista y había sido reportada como desaparecida desde el pasado domingo. Estamos hablando de Luz Denis Méndez, o Lucy, como era conocida entre su familia. Ya vamos a hablar sobre esta situación, de este feminicidio en el vecino municipio de Chaparral, Tolima. En otras informaciones, gobernadora del Tolima celebró un operativo contra minería ilegal en el sur del departamento del Tolima. Arrancó el diagnóstico de las pérdidas del campo tolimense tras incendios. Ya vamos a hablar también, oyentes, sobre la muerte de Piero, una de las grandes voces de Latinoamérica. Vamos a hablar también sobre esta noticia a través de Musicalia 106 FM en el desarrollo de la información que estaremos compartiendo el día de hoy. También estaremos dando a conocer, oyentes, lo que ha dicho la secretaria de Planeación y Prospectiva TID del departamento de El Tolima. Han aclarado que no hubo exclusión de municipios en la priorización de inversión del gobierno nacional. Lo que pasa es que, tras la visita que se hizo al departamento del Tolima por parte del presidente, lo que hizo fue que se desarrollaron fases de priorización, que precisamente la primera fase de priorización resultó de los empalmes regionales realizados en todo el país y contempla 20 proyectos para 20 municipios del Tolima. Esto quiere decir que los otros municipios no es que hayan sido excluidos. Por eso, cuando nosotros hicimos la nota, a través de nuestra página, dijimos al final, el hecho de que no aparezca el nombre del municipio de Planadas no significa que Planadas no pueda ser parte de proyectos del gobierno. Lo que pasa es que el gobierno viene realizando precisamente a través de los empalmes que se desarrollaron con los gobiernos regionales, con las gobernaciones, algunas priorizaciones y fases que ellos mismos desarrollaron. Obviamente va a haber inversión en los municipios, en nosotros 27 municipios, no somos los únicos, son varios. En los otros 27 municipios va a haber inversión por parte del gobierno nacional. Ya vamos a escuchar a Dora Montaña, secretaria de Planeación y Prospectiva TID del Departamento del Tolima, referente a esta situación. En otras informaciones, oyentes, resultados de los operativos en el departamento del Tolima. La Policía Nacional capturó a dos mujeres adultas, a las cuales se les halló marihuana y cocaína en el municipio de Palo Cabildo. Ya hablaremos sobre esta situación a través de la radio 106 FM. Noticias que estaremos desarrollando el día de hoy para todos ustedes a través de Musicalia 106 en esta mañana. El microtráfico estaría detrás de la mayoría de homicidios registrados en el municipio de Honda, dice precisamente las autoridades de este municipio. La visita presidencial que se tenía programada para el día de mañana viernes por parte del presidente Abelardo de la Estrella a la ciudad de Ibagué quedó reprogramada para el 31 de octubre. Ya vamos a hablar también sobre esta situación a través de Musicalia 106 FM. Esta y otras noticias estaremos desarrollando durante la presente emisión a través de Musicalia 106 FM. 6 de la mañana, 30 minutos, a través de Musicalia. Le damos la bienvenida a todos los que se suman en este momento en www.musicalia.planadas.tolima y los que nos siguen en esta emisión en Facebook Live. Ya venimos a desarrollar las noticias y los hechos más importantes, a dialogar con ustedes los oyentes. Mientras tanto, vamos a la pausa para prepararnos para la sección comunitaria. La participación de los oyentes al 315-321-77, línea de contacto de Musical y Estéreo en esta mañana.
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0: Son las 6 de la mañana, 38 minutos, a través de Musicaliga 106 FM, 6 de la mañana, 38 minutos. Oyentes, llegamos a la sección comunitaria, el espacio para escucharlos a ustedes, nuestros oyentes, a través de Musicaliga 106 FM. En esta mañana, cuando llueve, en el municipio de Planadas, Tolima, una llovizna cae sobre el casco urbano del municipio de Planadas, Tolima. 6 de la mañana, 38, a través de Musical y Estéreo Noticias. Vamos a saludar a el visitador médico John Freddy Tejada, que nos trae una información en esta mañana. John Freddy, buenos días.
1: Nelson, muy buenos días para usted, muy buenos días para todos los oyentes de Musical y Estéreo. Les saluda John Freddy Tejada, dejándoles por acá un pequeño recorderis de nuestra labor con Detox. Precisamente madrugué esta mañana a enviar el surtido de Chaparral para Planadas. Me encontré con una persona conocida que llevo hablando con él hace varios días, de una vereda. No recuerdo muy bien el nombre, pero sé que queda por al lado de Bilbao, don Luis Carlos. Pero entonces resulta que solamente fueron conversaciones por teléfono. Y precisamente me lo encontré esta mañana abordando pues el carro para su vereda, y resulta que por un pequeño descuido le extrayeron su vesícula. Me estaba mostrando su operación, contándome pues que por descuido de ya había escuchado nuestros programas, como lo hacemos habitualmente, nuestras cuñas por Musicalia. Me contactó por medio de WhatsApp, pero nunca nos pudimos localizar verdaderamente. Entonces dejó avanzar y pues le extrayeron su vesícula el día de ayer. Esto, mis amigos, es como para mantenerlos a ustedes alerta, queridos amigos. No esperemos a que esto suceda. No dejemos que esto avance. Si tenemos un síntoma de dolor, inflamación en el estómago, dolor agudo bajo la costilla en la parte derecha, prestemos atención a esto. No me gusta ser tan reiterativo en las cosas y estar repitiendo pues lo mismo siempre, pero pues eso es un tema de salud muy importante, muy habitual, que se ve diariamente, no solamente en el sur de Tolima, sino en todo el país. Todos tendemos a sufrir de hígado graso. El hígado graso produce los cálculos en la vesícula. Esa bolsita pequeña que tiene el ácido biliar, ese jugo gástrico es el encargado de descomponer la comida cada vez que nosotros nos alimentamos. Cada vez que nosotros ingerimos alimento, así sea líquido, el jugo gástrico sale de su bolsita a hacer su trabajo, porque el cuerpo es perfecto. Sale a hacer su trabajo a descomponer la comida para dividir nutrientes. Entonces el hígado hace todo ese trabajo, le envía sus nutrientes a cada órgano del cuerpo, riñones, ojos, para los huesos, para todas las partes del cuerpo. El hígado es el que hace este proceso. Por eso es tan importante este órgano. Mis queridos oyentes, mis queridos amigos, compañeros, personas que ya me conocen, que hablamos constantemente por teléfono, por WhatsApp, no dejemos que esto avance. 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Y vamos a evitar muchos, muchos problemas de salud que conllevan a tener un hígado cargado o un hígado graso. Hace 500 procesos el hígado diariamente, 500 procesos de división de nutrientes, de alimentos que nosotros ingerimos, son 3 comidas al día. Hay personas que ingieren más que otras alimentos, entonces es más el trabajo. Por eso tantos problemas que hay estomacales, tantos problemas de hipertensión, diabetes, debido a los malos hábitos alimenticios y al consumo excesivo de alimentos gaseosos, azúcares, grasas, harinas. Hay que limpiar el organismo, queridos amigos. 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Muchas gracias, Nelson. Dios me lo bendiga, como siempre, muy formal. Y muchas gracias a todos los oyentes. Bendiciones para todos.
0: Gracias, John Freddy, por la información a esta hora de la mañana a través de Musicalia 106 FM. Son la participación de nuestros oyentes a esta hora de la mañana a través de Musicalia en la sección comunitaria. 315-300-2177, línea de contacto que habilitamos a través de la radio 106 FM en la sección comunitaria cuando llueve en este momento en el municipio de Planadas, Tolima. Vamos con oyentes en este momento al 315-300-2177. Líneas que habilitamos en este momento a través de Musicalia 106 FM. Vamos, oyentes, en este momento con información para nuestros oyentes. Hola, Musicalia, muy buenos días. ¿Con quién tenemos el gusto?
2: Musicalia, muy buenos días. Primero que todo, le damos gracias a Dios por este tiempo tan maravilloso, por el nuevo día que nos regala de vida, y a ustedes, señores de Musicalia, por esta oportunidad y por estar tan pendiente de nuestras comunidades. Es para agradecerles de parte de mi persona a los vecinos que se unieron ayer a la labor de sacar esa piedra que estaba un ciudadano en riesgo. Una casa de un vecino estaba en riesgo por esa piedra. Ahí les envío el video, que acá no hubo ayuda sino de unos vecinos, de unos buenos vecinos, porque no digo comunidad, porque la comunidad en general de esta vereda es muy grande, pero fueron muy poquitos los que se unieron a esta labor. Pues de mi parte, como soy de también de la Junta de Acción Comunal, entonces darle gracias también al presidente, que estuvo muy pendiente y a ayudar. Acá no hubo ninguna ley de los bomberos que hubieran subido a colaborar ni a prestar un lazo, al menos para enterrar esa piedra. Esa piedra les pudo y esa piedra se rodó. Siempre hubieron dañitos de palos de café, pero gracias al Señor la habitación del vecino no le pasó nada. Entonces, pues yo les doy muchas gracias a todos los vecinos de parte de mi parte. Y bueno, Musicalia, muchísimas gracias a ustedes que siempre han estado muy pendiente de nuestras comunidades. Que Dios los bendiga.
0: Señora Magdalena, usted, muchísimas gracias en este momento por contarnos sobre esta situación. Ayer estábamos hablando sobre la verificación que fue a hacer precisamente bomberos allá al sector, pero pues la señora Magdalena nos aclara en este momento de que fue la comunidad y especialmente algunos vecinos de este sector quienes decidieron, pues lo que vemos acá es desenterrar la piedra y echarla a rodar por un sector que no afectara la vivienda. Se afectaron algunos árboles de café, pero gracias a Dios la vivienda no fue afectada. Son las 6 de la mañana 46 minutos, 6 de la mañana 46 minutos. Bueno, la comunidad de La Vereda, La Armenia, nos comentan que llevan más de 8 días sin el servicio de energía. Nos dice la comunidad de La Vereda, La Armenia, que han ido en dos oportunidades los operarios de la empresa Celsia y que hasta el momento no se les ha dado solución. Ya nos enviaron el código, vamos a buscar la manera de que se les pueda dar una respuesta oportuna. Más de 8 días es bastante tiempo a esta comunidad. Son las 6 de la mañana, 47 minutos, a través de Musicalia Estéreo 106 FM. Vamos a esta hora a través de Musicalia 106 FM, nuestros oyentes en este momento participando a través de Musicalia, la radio del sur del departamento del Tolima. Sé que me están enviando algunas notas de voz oyente referente a un tema que ya voy a tocar y que precisamente vamos a dar a conocer a través de Musicalia más adelante. Ya son las 6 de la mañana, 47 minutos, 6:47 minutos a través de Musicalia Estéreo 106 FM. Son nuestros oyentes quienes participan en este momento a través de Musicalia 106 FM, en este momento con la participación de nuestros oyentes. Mucha atención. Hoy hay una gran jornada de sensibilización y orientación para todas las mujeres sobre derechos, discriminación y violencia. Con el apoyo de la Defensoría del Pueblo, se estará en dos lugares. A las 9:30 de la mañana en la vereda Coloradas y veredas cercanas a la caseta comunal de esta comunidad. Hoy 9:30 de la mañana y a las 2 de la tarde en la fonda de Licenio, en el Oasis, para las veredas cercanas también se pueden acercar allí a participar. Mujeres, aprovechen ese espacio de orientación que se les ofrece. Tu tiempo también vale. Mayor información con Juliet Valencia al 317-497-2789. Es la información que compartimos a esta hora a través de Musical 106 FM. Hola, buenos días.
3: Musicalia, buenos días. Le habla Jamil de la Vereda del Dorado. Primeramente, pues darle gracias a Dios por este nuevo día que nos regala. Y a ustedes por este servicio que nos prestan para dirigirnos. Mira, lo que pasa es para pedirle el favor a Celsia, que por favor necesitamos que nos arreglen el servicio de energía, ya que desde el lunes estamos sin el servicio. Hemos llamado varias veces y ha hecho el reporte y pues no han venido a colocar la energía. Se habló con la persona encargada de la zona y tampoco pues vino a colocar la energía. Entonces pues pedirle a Celsia que por favor mejore el servicio, que coloque más personas, que estén pendientes, porque mire, desde el lunes estamos en la Vereda del Dorado sin servicio de energía. En las fincas hay café para deserezar, pues no, se quemó el café. La comida se dañó. Hay personas que necesitan también, personas de la tercera edad que necesitan también del servicio de energía y pues no contamos con el servicio. Entonces le pedimos a ustedes por este medio que haga el favor y nos colaboren para que nos arreglen el servicio. Muchas gracias.
0: A usted muchísimas gracias. Son las 6 de la mañana, 50 minutos. 6 de la mañana, 50 minutos a través de Musical Estéreo Noticias. Ya voy a la pausa, oyentes, y retomo con ustedes con un tema que yo sé que muchos van a opinar. Tengo algunos mensajes precisamente sobre ese tema que ya vamos a desarrollar a través de Musicalia.
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4: Son las 6:55 a través de Musicalia 106 FM, 6:55 a través de la radio 106. Hay una situación de energía en el sector de la carrera quinta, especialmente el sector que comprende al establecimiento La Baranda hasta la esquina de la galería. Este sector, esta línea, al parecer está dañada alguna de las fases, pero ya completarían cerca de 3 días con esta situación allí en esta zona centro del municipio de Planadas. Estamos hablando prácticamente de lo que conocemos como La Baranda. Hacia abajo, hasta la esquina de la galería, estaría afectado precisamente la energía y el servicio allí. Vamos a escuchar lo que nos dicen los oyentes que viven en este sector.
5: Sí, muy buenos días. Mira, es de acá de parte del sector de la carrera quinta con séptima, que estamos sin luz por unas líneas, unas casas, varios locales, porque todo eso es puro comercio. Desde hace 3 días hemos llamado a la línea nacional de Celsa, enviado los QRs también, fui allá donde hacen los recaudos y nada que nos solucionan, y las afectaciones acá en el comercio son grandísimas. Llevamos 3 días donde no se puede trabajar ni nada por el estilo. Así, por favor, nos colabora, señores de Musicalia, con Celsia, que nos colaboren con eso. Sí, el sector es acá en la carrera quinta con séptima, acá por los lados del barato, de la residencia Lozada, del casino, de la ferretería, acá, y varios locales comerciales estamos en luz.
4: Bueno, gracias a nuestro oyente. Ya vamos a tratar de ayudar, especialmente a mediar sobre esta situación. Le pido que me regale el número del código del recibo para que podamos ayudar a hacer la gestión con la empresa Celsia. Ya me habían indicado desde el día de ayer, desde antier me habían indicado precisamente sobre esta situación. Los comerciantes de ese sector se preguntan qué es lo que está pasando, porque más de 3 días sin dar solución es bastante complejo.
6: Sí, muy buenos días, Musicalia. Su merced es tan amable. Lo que pasa es que seguimos sin el servicio de energía por un sector aquí en el barrio centro. Y eso ya lleva como 3-4 días. No ha sido posible que arreglen el daño. A ver si usted es tan amable y nos colabora ahí con la empresa de Celsia. Muchas gracias.
4: Bueno, muchísimas gracias. Ya me voy a poner en la tarea para colaborarle a esta comunidad, al igual que a la comunidad del sector de la vereda La Armenia, que ya llevan, según indica el oyente, cerca de 8 días con una situación compleja. En imágenes me han mostrado los oyentes precisamente cuál es la situación allí. Lo que pasó fue que se dañó el transformador. El daño del transformador, que lleva cerca de 8 días dañado, y pues que, según indica la comunidad, no han recibido hasta el momento solución. Han ido a mirar el daño, pero no se sabe si es que es bastante engorroso o complejo la gestión de este transformador. Ya les vamos a colaborar también a esta comunidad a través de Musicalia 106 FM. Vamos con oyentes en este momento. Hola, buenos días.
1: Muy buenos días, Musicalia. ¿Cómo están? ¿Cómo se encuentra? Espero que muy bien. Primeramente agradeciéndole a Dios por este hermoso día que nos regala, lleno de agüita. Y para, si me hace el favor, para pasar el reporte de la vereda El Dorado, que estamos sin energía desde el lunes. No tenemos energía, así por favor ustedes nos pueden colaborar. Porque es que nosotros estamos, la comunidad llamado, ha pasado el reporte y no viene, por WhatsApp le llega a uno el mensaje y le dicen que ya el servicio se ha restablecido. Nosotros no contamos con energía y pues la verdad la carne se nos está dañando. Estamos cogiendo café y el cafecito se está quemando porque no tenemos cómo pelarlo, porque no contamos con el servicio y la energía. Así por favor, pues no sé, nos colaboran ahí con lo de Celsia porque no tenemos nada de energía. Muchas gracias. Excelente día.
4: 7:00 a.m. en punto, oyentes. En imágenes vemos la situación que fue denunciada por la misma alcaldía el día de ayer, luego de que se generara un ataque a una mascota con arma cortopunzante, especialmente un machete. En imágenes ustedes están viendo el video de la situación que precisamente denunció el dueño de la mascota, y ven las imágenes que son, para mí y para la sensibilidad de algunos oyentes, fuertes, teniendo en cuenta de que la herida fue bastante considerable. Sí, esto es un rechazo total, oyentes, a esta situación. Un rechazo que precisamente lo hacemos también desde Musical y también lo hicimos a través de nuestra página oficial. Rechazamos totalmente el caso del maltrato animal en el sector de la Vuelta de la Vilocha, donde esto ocurrió allí en el sector y ha generado que la comunidad, incluso desde la administración municipal, generen una voz de protesta para que no ataquemos a nuestras mascotas. Los hechos, como ustedes lo ven, quedaron registrados en video y muestran a un hombre que al parecer agrede o que agrede con un arma cortopunzante a un perro de raza Border Collie. Posteriormente, fotografías permitieron evidenciar las heridas ocasionadas al animal, especialmente en la cabeza, cerca de la zona del ojo. La alcaldía de Planadas manifestó su rechazo frente a cualquier acto de violencia contra los animales y señaló que se encuentra brindando acompañamiento al propietario del caso para que sea puesto en conocimiento de las autoridades competentes. El propietario, por su parte, anunció que entregará los videos, fotografías y demás evidencias para que se adelanten las investigaciones correspondientes. Total rechazo a nuestros animalitos. No hay que agredirlos. A nuestros animalitos no hay que generarles este tipo de situación. Y mire, oyentes, es triste ver cómo apenas estamos iniciando hablar de este tema, que es un tema bastante complejo y que espero que ustedes sepan entender cuál es mi posición. Mi posición en este momento como análisis en esta mañana es rechazo total a que agredamos a nuestras mascotas. ¿Sí? Yo soy tenedor de mascota. Tengo una mascota y rechazo totalmente de que este tipo de acciones se presenten. Es más, oyentes, es más, me envían fotografías, me comparten imágenes los oyentes en este momento de una situación que también se presentó en el sector de San Isidro, en el sector de la vereda Nueva Esperanza. Hay que tener cuidado con nuestros animalitos, amarlos, quererlos, no generarle ningún tipo de violencia en contra de ellos. Pero también me comparten una oyente unas imágenes y me dice de que es triste ver cómo un menor de aproximadamente 10 años mate dos gaticos con una piedra y que todo se quede así como si nada hubiese pasado. Me envían fotografías precisamente de la situación. Los gatitos, pues según comenta el oyente, fueron apedreados. Y hay oyentes, pues lastimosamente los dos gaticos perdieron la vida. Un niño de aproximadamente 10 años generó esta acción. Hay que también incentivar oyentes y sobre todo enseñar a nuestros niños el respeto por las mascotas. Esto no puede seguir pasando, que un niño, porque quiso o no sabemos cuál es el motivo, apedre dos gatos y acabe con la vida de los animales. Respeto por nuestros animales. Ellos son seres sintientes. No hay que generar este tipo de acciones, oyentes, que rechazamos totalmente desde el medio de comunicación. Pero ahora nos vamos al otro lado. Y el otro lado es, yo aquí no me voy a ir en contra de los animales, ¿no? No me voy a ir en contra de ninguna persona referente a esta situación, pero sí quiero hacer un llamado responsable, oyentes, a la tenencia de los animales. Más allá de este caso que se presentó de maltrato y que me acaban de comentar con los dos gaticos, también es recordarle a nuestros oyentes que la protección animal también implica una tenencia responsable. Diferentes sectores de Planadas hemos evidenciado cómo se han presentado situaciones en las que mascotas han atacado o mordido a personas, generando preocupación entre la comunidad. Si usted ve que su perro o su mascota, hablemos de los perros en este caso, es de los que le gusta atacar en ocasiones a los motociclistas o en ocasiones irse corriendo hacia los motociclistas en acción de atacarlos. No quiero decir que siempre que los perros corran hacia una moto es porque muerden o van a morder el motociclista, ¿no? En ocasiones también lo hacen, pero se frenan, pero lo que generan es que el motociclista pierda el control del vehículo. El llamado que hacemos en este momento es que rechazamos totalmente de cualquier forma el maltrato animal. Pero también pedimos a los propietarios que mantengan sus mascotas bajo control y eviten que permanezcan libremente en las calles. Adopten medidas necesarias para prevenir agresiones o incidentes o accidentes. Hay participación de los oyentes en esta mañana y los vamos a escuchar. El caso más reciente sobre el ataque de una mascota en el municipio de Planadas se dio hace algunas horas, cerca de 2 horas, precisamente se dio el ataque. Vamos a escuchar a la persona afectada, porque la señora madre de esta persona que habla fue quien fue mordida hace algunas horas, esta madrugada, muy cerca a la nueva EPS. Escuchemos.
7: Nelson, Musicalia, buen día. Nelson, a mí también he tenido accidentes con los animales que están ubicados en la calle. Resulta que por la cuadra de la madre de él, alrededor de las 5:34.
4: Bueno, seguimos escuchando a nuestro oyente.
7: AM, fui a recoger a mi madre y cuando nos desplazábamos en la moto, los dos perros que hay en esa cuadra se abalanzaron sobre nosotros y el perro negro mordió a mi madre. Tuve que llevarla hacia el hospital para que fuera atendida. No hemos sido las primeras personas. Ya han habido casos en los que ya han hecho caer personas de las motos y han mordido a otras personas. La alcaldía no hace nada. Necesitamos, por favor, una respuesta, un control, una forma de cómo evitar ese problema que está sucediendo en la comunidad.
4: Más oyentes a esta hora de la mañana.
8: Buenos días, Musicalia. Musicalia, es sobre apoyar sobre lo que está pasando con las mascotas en la calle. Es cierto que ayer uno de mis compañeros fue atacado por una mascota de esas. pero es que tenemos que tener cuidado, que es que sobre la calle Avenida hay un poco de animales que nos están atacando. Incluso nosotros permanecemos trabajando en esa zona. En estos días iba bajando con mi compañera, un perro la mordió. Aquel día yo iba subiendo, ahí más arriba también, un perro me atacó y me mordió. Entonces, que a la hora de la verdad, ¿uno qué puede hacer si un animal de esos llega a atacarlo? Uno tiene que defenderse. Entonces, que los dueños también pongan control sobre esto. Porque en todo Planada está pasando eso, que ya no puede andar uno tranquilo por esas calles. Mas, sin embargo, los dueños sí, los dueños salen a decir que por qué le maltratan a esos animales y ellos por qué no los controlan. Buenos días, Musical, y gracias por la atención.
9: Tengan ustedes muy buenos días. Les saluda Fabiola Pérez de la vereda Brisa del Quebrador. Mi inquietud respecto a lo del perro ayer, ante todo decir que uno no está de acuerdo con esas cosas, pues yo tengo animalitos, los aprecio, los quiero, pero es que en algunas partes está pasando algo muy complicado. Resulta que los dueños de los perros se enojan porque lo que hizo ayer ese muchacho no debía hacerlo, pero ¿cuántas veces lleva ese perro en esas? Me supongo que cuando hicieron eso porque ya sabían que ese perro hacía eso, ¿sí? Entonces, ¿aquí qué pasa? Aquí, bueno, que se le pusiera la ley no solo al dueño, al que le hizo eso al perro, sino al dueño, porque pues, si van a tener animales para que sean responsables, sabiendo quiénes son los animalitos, entonces ser precavidos y tenerlos en su casita, porque es que la gente...
4: Bueno, seguimos escuchando a nuestro oyente a esta hora de la mañana a través de Musicalia 106 FM.
8: Buenos días.
4: Bueno, vamos a seguir escuchando en esta mañana.
9: El pueblo se ha acostumbrado a que tienen animales, pero los sueltan a la calle, entonces no tienen nada, ¿sí? Porque cuando uno tiene animales para ser responsable con ellos. Aquí en yo vivo en Brisa de Quebradón, salgo aquí por la salida a Pueblitos en Los Pinos. En Los Pinos tienen una mano de perro. Resulta que cuando uno va a coger esa subida que uno debe cogerla rapidito, esos perros se le tiran a usted de la nada, se le tiran a usted. La vez pasada se me tiraron, casi me hacen caer, pues yo lo único que hice fue meterle el pie para que no me viniera encima. ¿Qué hizo? Me cogió y me rompió el pantalón, entonces es un peligro. Pero resulta que ahí sí nadie dice nada, todos están calladitos en su casa, y el dueño, uno sabe quién es el dueño, pero de la casa no hacen nada. Entonces, cuando pasa una cosa de estas, ahí sí salimos a hacer bulla, pero no, resulta que nosotros, como tenedores de perritos, nosotros debemos de ser precavidos y tener los perros en nuestras casas, si no, no tengamos nada.
4: Bueno, claro que sí, hay que tener responsabilidad y sobre todo cuidado en la tenencia de los animales, eso sí lo comparto. También comparto el rechazo total a que ataquemos o que se presente una situación como la que se denunció el día de ayer, incluso por parte de la misma alcaldía, de estar de pronto generando algún tipo de acción que atente contra la vida de los animales. Rechazo total a eso. Nuestros oyentes a esta hora a través de Musicalia.
10: Muy buenos días, Musicalia. Un saludo para usted. Mire, ese perro, yo iba bajando en la moto, ese perro me salió, me mordió y ya va a ser un mes. Y en este momento todavía estoy enferma de la pierna. Y en este momento pues yo fui donde el médico y me vacunaron, me aplicaron las inyecciones como era. Y en este momento todavía me sigue doliendo el pie. Ese perro es agresivo, le sale a toda la gente que va volteando en la moto. Entonces, si ese perro tiene dueño, entonces, ¿por qué los dueños no lo amarran? ¿Por qué dejan esos animales en la calle? El dueño también tiene la culpa, el animalito, porque el animalito no tiene la culpa de las cosas que le pasan. En todo caso, muchísimas gracias. Y fui mordida por ese perro, que en este momento todavía no me ha curado la herida.
4: Bueno, ahí están nuestros oyentes expresándose a esta hora de la mañana a través de Musicalia, dicen. Uno como dueño debe tomar medidas, dicen nuestros oyentes, con las mascotas para que no ocurran este tipo de situaciones, nos escribe una oyente. Y uno debe educar a los animalitos. Yo tengo mascotas y ellos nunca atacan a las personas o a las motos. Eso es como uno los enseñe. Pero en la vereda siguiente donde yo vivo, hay tres perros muy agresivos y por eso por las motos, cuando pasan las motos, los perros se tiran a morderlos y la dueña miran y no hacen nada. Bueno, que hubiera una ley para los dueños de esas mascotas, para que ellos no tienen la culpa, las mascotas es como las enseñemos. Es lo que opina nuestra oyente a esta hora de la mañana. Buenos días, Musicalia. Escuchamos a nuestros oyentes.
11: Señores de Musicalia, muy buenos días. Para averiguar qué será lo que está pasando con lo de la energía. Ya cuánto tiempo nos llevamos sin energía y sin ninguna razón de nada. La quitaron ni así, por así. No hay ninguna razón de nada, ninguna respuesta de nada.
4: Ya vamos.
11: Les agradezco. Gracias.
4: Ya vamos a colaborar en la comunidad del barrio de la Carrera Quinta, que precisamente vive en esta situación desde hace 3 días aproximadamente.
12: Buenos días, Musicalia y comunidad. Dios les bendiga. Hoy también es para poner una pequeña queja, porque estamos sin energía aquí en el Caimán, en el sector del Filo de los Rayos. Este problema hace mucho tiempo está, porque cuando recién pusieron esa energía, pues eran poquitos los usuarios, pero ahorita somos un poco de usuarios. Y ya estaba el mismo transformador, y eso ya no es suficiente para los que estamos ahí haciendo uso de esas redes de energía. Yo le pido por favor a Musicalia que nos colabore con este tema. Hace mucho tiempo estamos con ese problema. Ahí está, que desde antier estamos sin energía. Dios les bendiga, que tengan un buen día.
4: Bueno, muchísimas gracias a nuestros oyentes en este momento a través de Musicales 106 FM, que están conectados con nosotros a través de la radio 106. Dice por acá, bueno, hay bastantes participaciones en este momento a través de Musicales. Buenos días.
13: Muy buenos días. Mira, es para opinar sobre la vaina del perrito. Los perritos no tienen la culpa de que los amos los tengan mal educados, porque los perros son algo muy entendido, pero hay personas que tienen animales y son muy irresponsables, no solamente en planada, eso en el campo casi en toda parte, y no solamente con los perritos, hay personas que tienen animales como gallinas, piscos, y eso los tienen en la carretera, y entonces eso pasan, hay personas que pasan en las motos, y hay accidentes, han habido accidentes por culpa de, no digo por culpa de los animales, por culpa de los dueños de esos animales, porque los animalitos están donde el amo los quiera tener, lo mismo las vacas, los caballos, esos son, los encuentra uno en la carretera frecuente, muchas veces en la calle también uno encuentra que es que en la calle una vaca, un caballo, entonces, pues, eso es responsabilidad del amo, del que tiene el animalito, cómo lo debe tener. Y eso hay personas que se les dice, mire, su perro me mordió porque han mordido. Yo me di cuenta de un perro que mordió a una muchacha embarazada y le dijeron al dueño varias veces, y no, eso no pone cuidado. Entonces la gente indignada se va a matar a los animales, de pronto a tirarles, algo. No, el perrito, los animalitos no tienen la culpa de lo que allá en los amos, eso es responsabilidad de uno, entonces pues el llamado sería para los dueños de los animalitos, sea caballo, vaca, perro, bueno, lo que sea, porque ellos no tienen la culpa.
4: Lo que dice el oyente es cierto, los animalitos no tienen

0: perritos pues se lanzan a los motociclistas y los y estas responsabilidades de los tenedores, de los dueños de las mascotas, de tenerlos encerrados, o bueno, si usted ve que su mascota, pues, hombre, genera esta acción, no lo dejan salir por unos días hasta que él deje de hacer esta acción. Recuerden que los animalitos es como los enseñemos. También, pues, el llamado es a las personas que se ven de pronto afectadas o atacadas en algún momento, para que no vayamos a afectar a los perritos, a pegarles, a lanzarles piedras, bueno, con algún objeto contundente, a atacarlos, ¿no? Grabemos, tomemos una fotografía del lugar, acerquémonos a las autoridades y llevemos el respectivo proceso sin atacar o sin de pronto ir a generar una acción que lastime al animal.
1: Buenos días, Musicalia, también para opinar sobre lo de los perros. En este caso quiero opinar sobre los animales que se encuentran en la vía que conduce la granja, porque es que la verdad hay unos animalitos muy, muy cansones en la carretera y a puro borde de carretera. Entonces hay veces que ya han hecho caer los niños, casi se ponen que los muerden. Entonces sí me gustaría que la señora Leslie, la rectora, le pusiera como el ojo de la lupa a ese caso, porque pues son niños los que se dirigen hacia el colegio o muchas veces a la escuela. Entonces sí me gustaría que los mismos profesores le preguntaran a los niños dónde se encuentran estos animales que los pueden atacar, y también para las personas que tienen estos animales, que por favor se hagan cargo de los animales. ¿Saben a qué hora pasan los niños? Sea las escuelas, sea al colegio, saben a qué hora salen también. Entonces pueden amarrarlos, pueden encerrarlos, porque aquí a mañana un animal de esos ataca a un niño, ¿qué? Entonces pues sí me gustaría que los profesores y la rectora, los coordinadores, pues pusieran el ojo a la lupa a eso, y que los demás papitos también.
2: En vez amanecieron, señores, que Dios me los bendiga y que tengan un feliz día. Vea qué problemática, ¿verdad?, con las mascotas. Vea que ya en Planadas hay más perros, gatos y bestias que gente. Y ahí en el Osorio, yendo para Villa Esperanza, no dejan de haber por lo menos unos 50 perros en ese pedacito, mucho animal. Eso ataca muy feo la gente, las bestias. Eso, las bestias por ahí haciendo travesuras. Entonces, ¿qué pasa con tanta cosa que hay en la alcaldía? ¿Por qué no hacen ver, o si la persona que tiene sus perros, por favor, que los tengan encerrados? Pero hay casas que tienen hasta 3, 4 perros. Entonces, por favor, pedimos que nos ayuden a ver qué se puede hacer, porque es que es muy berriendo que uno va pasando las motos y eso atacan una cosa impresionante a la gente. Pues, ¿cómo es que no le van a tirar a un animal? Por Dios, los que sufren son los animales, porque no hay control sobre los seres humanos.
3: Hola, muy buenos días, Musicalia. Es para apoyar de los animalitos. Sí, no está bien lo que hizo el muchacho, pero hay veces es que uno le dice a las personas, dueños de las mascotas, que los perros, que los amarre o algo, y ellos no toman precauciones. Acá en mi vereda también hay un perro que aquel día ha intentado morder varios niños. Aquel día mi papá le mordió la bota, y uno le dice a los dueños y ellos como si no les dijera nada. Toman precaución y después, pues claro, les coge uno rabia, y pues, ¿qué prefiere uno? Ir a darle al perrito como si el perrito tuviera la culpa, y toca darle, pero al dueño, para que coja experiencia y eso, porque es que uno les dice, pues diga, sabiendo que mi perrito es así, yo lo amarro, le pongo sal, lo tengo adentro, no lo saco, pero no, es que no hacen nada. Entonces, gracias, que tengan un bonito día, Dios lo bendiga.
0: Vamos a cerrar el tema, oyentes, con una última nota de voz a esta hora de la mañana a través de Musicalia 106.
4: Buenos días, que Dios les bendiga a toditos. Agradecida con Dios por la agüita que nos ha regalado. Para el tema que están hablando sobre los perros, lo que está acabando de decir la señora es cierto. Aquí en la salida del pueblo, de para la vereda Pueblito El Silencio, hay unos perros que a mi hijo lo mordieron. A mi hijo lo mordió un perro de esos. Allá en la nueva EPS, por la mañana salen 2 perros, uno chocolate y uno negro. Y ahorita se les unió otro. Y diario esos perros, a esa hora salen mucho moto y bajan los

0: muchachos para la escuela, lo mismo, y así sucesivamente en muchas partes. Yo no estoy de acuerdo con el maltrato animal, ni que corten los perritos, ni que los envenenen, no. Pero eso es causa de los dueños. Si ellos tienen sus perros, ¿por qué no les ponen su bozal? ¿Por qué no los tienen adentro de la habitación, de la casa, en el solar? Porque ¿a quién no le da rabia que un perro vaya y lo haga caer de una moto o le muerda a un hijo? Eso es verídico, y de pronto por ahí una persona todo el día trabajando, sale a trabajar, bueno, en fin, uno no sabe qué cada persona carga en su cabeza, pues llega el día que dice, hoy que pase, me las va a pagar, y aporrean un animalito, y deberían de aporrear el dueño, en vez de aporrear un animalito. Que Dios les bendiga, muchas gracias.
1: Son nuestros oyentes a esta hora expresándose a través de la radio. Cerramos el tema, oyentes, haciendo un llamado precisamente a la responsabilidad y al respeto. Este caso deja un llamado a toda la comunidad a la responsabilidad. La responsabilidad debe ser de los propietarios, no de los animales. Ellos no conocen de eso. Quienes tienen mascotas deben de garantizar su cuidado, mantenerlos bajo control y evitar que puedan representar un riesgo para las personas o para otros animales. Pero en ninguna situación justifica responder con violencia contra los animalitos. Los animales no tienen la capacidad de comprender las consecuencias de sus actos ni pueden defenderse ante una agresión de esta naturaleza. Por eso, ante cualquier situación con una mascota, lo correcto es acudir a sus propietarios y a las autoridades competentes, evitando tomar en este caso justicia por cuenta propia. El llamado es a contribuir a una buena convivencia, cuidar de nuestros animales, mantenerlos bajo control y al mismo tiempo respetar su vida e integridad. Son las 7 de la mañana, 25 minutos. Avanzamos a través de Musical Estéreo Noticias con más información, información que compartimos en este momento. Hoy se realizará, oyentes, la socialización del inicio de la obra del puente de la vereda Coloradas y del puente de la vereda La Bella. Esta situación precisamente tiene que ver con una importante inversión que se desarrolla en el municipio de Planadas y que va a beneficiar a estas comunidades. Planadas iniciará la construcción de nuevos puentes para fortalecer la conectividad rural. Hoy jueves 8 de octubre comienza oficialmente la construcción de los puentes de Coloradas y La Bella, dos obras estratégicas que mejorarán la movilidad y fortalecerán la conexión entre diferentes comunidades rurales del municipio. De acuerdo con la información entregada por la alcaldía del municipio y el alcalde Juan Camilo Hueje, una de las obras corresponde al puente de Coloradas, infraestructura que permitirá conectar a esta zona con Monteloro y que tendrá además una importancia estratégica para la movilidad del municipio, al convertirse en una vía alterna de ingreso y salida de Planadas cuando se presentan dificultades o cierres en el sector de La Brecha. La segunda obra corresponde al puente de La Bella, en el sector de Gaitania, que permite conectar a la vereda Villanueva del resguardo indígena con la vereda La Bella. Según explicó el alcalde, esta infraestructura permitirá además activar un importante anillo vial entre las veredas del resguardo indígena y las comunidades campesinas de Villanueva, Peña Rica, El Progreso y San Miguel, facilitando el desplazamiento de habitantes y el transporte de productos agrícolas. La socialización iniciará con la obra del puente de Coloradas, que se realizará hoy jueves a las 9:30 de la mañana en la caseta comunal de esta vereda. Posteriormente, a las 2 de la tarde, se realizará una jornada correspondiente a el puente Río Atá, La Bella, en la nueva caseta de la comunidad de la vereda La Bella. En estas actividades participarán la alcaldía del municipio, la gobernación del Tolima, los programas de desarrollo con enfoque territorial PEDER, la unión temporal encargada de la construcción de los puentes, junto con las comunidades beneficiarias. Más que obras de infraestructura, estos puentes representan nuevas alternativas de movilidad, conexión entre las comunidades y oportunidades para el desarrollo rural del municipio de Planadas, Tolima. Hoy quiero hablar también, oyentes, del inicio de la instalación de luminarias en el municipio de Planadas, Tolima. Esta calle tenía unas luminarias dañadas y vimos anoche, pues, de que ya fueron precisamente arregladas esas luminarias que estaban dañadas. Comienza la recuperación de luminarias en el casco urbano del municipio de Planadas, no solamente en este sector, en otros sectores están ya haciendo la recuperación por parte de la alcaldía. La alcaldía del municipio de Planadas inició la recuperación y el mantenimiento de las luminarias que presentan daños o se encuentran fuera de servicio en diferentes sectores del casco urbano, especialmente en aquellos puntos donde la falta de iluminación venía generando preocupación entre la comunidad. La intervención se adelanta a través de un contrato destinado a recuperar las luminarias ubicadas en sectores críticos del municipio, con el propósito de mejorar las condiciones de iluminación y contribuir a los espacios públicos más seguros para los residentes y transeúntes. Esta labor ya se había desarrollado meses anteriores en los corregimientos de Gaitán y Bilbao, donde se realizaron trabajos de recuperación de luminarias. Ahora el turno es para el casco urbano de Planadas, donde se encuentra una nueva etapa de estas acciones. La administración municipal señaló que los trabajos permiten atender progresivamente los puntos que requieren intervención, dando prioridad a los sectores que representan mayor afectación por falta de iluminación. Noticias a esta hora, cuando son las 7 de la mañana, 29 minutos, a través de la Radio 106. Una noticia triste, la cual compartimos a esta hora de la mañana, oyentes, ya pasando un poco más a lo departamental. Tiene que ver precisamente con el hallazgo sin vida de Lucy. Lucy fue hallada sin vida y deja un profundo dolor entre sus familias. Esta mujer, quien se dedicaba a la labor de mototaxismo en el vecino municipio de Chaparral, fue reportada como desaparecida desde el pasado domingo. Pero luego de realizar una exhaustiva búsqueda, fue encontrada sin vida, oyentes. Lastimosamente fue encontrada sin vida Lucy en el vecino municipio de Chaparral. El cuerpo de Luz Edenis ya estaba en avanzado estado de descomposición. La gobernadora del departamento del Tolima lamentó el hallazgo del cuerpo sin vida en zona rural del municipio de Chaparral, que de acuerdo con información preliminar tendría características similares a la de Luz Deni Méndez Ramírez, mujer que había sido reportada como desaparecida desde el pasado domingo. La noticia la confirmó la noche anterior la alcaldía del municipio de Chaparral, quienes indicó de que el cuerpo hallado pertenecía a Luz Edenis Méndez, o conocida como Lucy, en el municipio de Chaparral, Tolima. Según información de la misma gobernadora, el CTI, la Fiscalía y la SIGIN adelantan los procedimientos correspondientes para establecer plenamente la identidad de la persona encontrada y determinar las circunstancias en las que ocurrió la muerte. Debido al avanzado estado de descomposición del cuerpo, por el momento no ha sido posible confirmar oficialmente. Las autoridades y especialmente las personas que la conocían y su familia, luego de acercarse a hacer la respectiva identificación, pues han indicado que sí se trataría de Luz Edenis Méndez, o conocida como Lucy. La alcaldía del municipio de Chaparral ha hecho la publicación de esta imagen, donde dice que la administración municipal lamenta profundamente el fallecimiento de la señora Luz Edenis Méndez. Oramos por el descanso eterno de su alma y consuelo para su familia, amigos y cercanos. Las autoridades continúan con las labores de investigación y se esperan los resultados de los procedimientos forenses que permitan establecer las causas de esta situación y de este feminicidio en el municipio de Chaparral, Tolima. Son las 7 de la mañana, 32 minutos, oyentes, 7 de la mañana, 32 minutos, en este jueves 8 de octubre. Ya viene el programa del Comité de Cafeteros, tomémonos un tinto, programa que precisamente estaremos compartiendo con todos ustedes. Me despido con esta información. El día de ayer hablamos de que el municipio de Planadas no estaba incluido dentro de los 20 municipios priorizados en el departamento del Tolima. Pero hicimos la salvedad, oyentes, de que esto no significaría que el municipio de Planadas estuviera por fuera de las posibilidades de desarrollo de inversión por parte del gobierno nacional. es importante aclarar esto, ¿no? Planadas no quedó entre los primeros 20, pero eso no significa que a Planadas no se le vaya a invertir o no se vayan a generar proyectos, ¿no? Es totalmente diferente la interpretación que algunas personas le dan a esto, ¿no? Porque algunos comenzaron a escribir, bueno, y los mordió el tigre y por allí y por acá. No, eso, nosotros somos muy responsables con la información, por eso hicimos la salvedad de que el hecho de que el municipio de Planadas y algunos municipios del sur del departamento del Tolima, como Ataco, Chaparral, Río Blanco, no estuvieran incluidos dentro de los primeros 20 municipios priorizados para las inversiones del gobierno nacional, no significa que estuvieran por fuera de las posibilidades de desarrollo e inversión. Pues precisamente la aclaración a esta hora de la mañana la hace a través de la Radio 106 para que ustedes entren un poco más en contexto, oyentes, sobre lo que nosotros quisimos compartir y darles a conocer. Pues habla en este momento Dora Montaña, secretaria de Planeación Prospectiva TIP del Departamento del Tolima, quien ha dicho que no hubo exclusión de municipios en la priorización de la inversión del gobierno nacional. Se trata de una primera fase que resultó de los empalmes regionales realizados en todo el país y contempla 20 proyectos para 20 municipios del Tolima. En la segunda fase se verán beneficiados los demás. Escuchemos a Dora Montaña, secretaria de Planeación Prospectiva TID del Departamento del Tolima, quien se refiere a este tema y nos explica precisamente qué es lo que pasa con estos 20 municipios.
2: Queremos aclararles a todos los tolimenses, por supuesto, a nuestros 47 alcaldes, pero sobre todo a la población del Departamento del Tolima. Han rodado noticias que desinforman la real inversión que se ha priorizado por parte del gobierno nacional. Lo primero es que todos recordarán la primera visita efectuada por el presidente Abelardo de la Estrella antes de posesionarse como presidente, donde se adelantaron unos empalmes regionales con una metodología detallada donde participamos todos los municipios y la gobernación del Tolima. Allí se priorizaron 3 proyectos por municipio, 3 proyectos por cada una de las 6 subregiones, 3 proyectos por ciudad capital y 3 proyectos por la gobernación. Esto nos da alrededor de 159 proyectos y esto no solo se hizo en el departamento del Tolima, sino esos empalmes regionales se realizaron para todo el país. Quiere decir que a través de estos empalmes se recogieron proyectos, más o menos 2.000 proyectos, de los cuales el presidente hizo un pronunciamiento público el 15 de septiembre manifestando que se habían priorizado 187 proyectos a nivel país. De esto, la fabulosa noticia es que en esta primera fase, aclararles, es una primera fase de 100 días de victorias tempranas, fue beneficiado el departamento del Tolima en 20 proyectos para 20 municipios. Ahora vienen otras fases independientes, que es la construcción del Plan Nacional de Desarrollo, donde podremos generar que quede allí las demás iniciativas de inversión del gobierno nacional, articulación, cofinanciación de proyectos en el departamento y en el resto del país. Pero además, esto no quiere decir que se excluya, como mal se ha informado a los tolimenses. Todo lo contrario, tenemos una interlocución directa con el gobierno nacional que además ha tenido comunicación con todos los 47 alcaldes aclarando esta metodología, esta situación, y por primera vez, antes de la construcción del Plan Nacional de Desarrollo, ya tenemos la voluntad de sacar antes del 31 de diciembre de esta vigencia estos 20 proyectos que no benefician sino los sectores, por supuesto, de agua potable y saneamiento básico, de gestión de riesgo, de vías terciarias en nuestro departamento. Entonces son buenas noticias y al contrario, siempre hoy en día tenemos la interlocución y la inversión en el Tolima por parte del gobierno nacional.
1: Bueno, oyentes, pues ahí está entonces la explicación que nos da Dora Montaña, secretaria de Planeación y Prospectiva TID del Departamento del Tolima referente a esta situación. También es importante recordarle a nuestros oyentes de que la visita del presidente que se tenía prevista para el día de mañana queda aplazada y reprogramada para el próximo 31 de octubre. Muy seguramente en esa visita que haga el presidente Abelardo de la Estrella, se harán los anuncios de otros importantes proyectos. Entonces, importante, de estos 20 municipios que quedaron priorizados y los municipios que no fueron mencionados, especialmente los municipios del sur del Tolima, no significa es que no estén dentro de la inversión. Lo que pasa es que la inversión se desarrolló en dos etapas. Vamos en la primera. En la segunda, muy seguramente, ahí estará el municipio de Planadas y municipios del sur del departamento del Tolima. Oyentes, ya viene el programa. Tomémonos un tinto. El programa más esperado de todos ustedes los jueves a través de Musicalia 106 FM. Ya escuchamos el programa del Comité de Cafeteros. Tomémonos un tinto. Todos ustedes, muchísimas gracias por estar conectados a través de la Radio 106.

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0: Muy buenos días familias cafeteras, a todos los caficultores que nos escuchan hoy a través de Musicalia Stereo. Un saludo muy especial, realmente muy contentos de poderlos saludar hoy jueves 8 de octubre del 2026. Un saludo muy especial para todos ustedes, sabemos que vivís una mañana fresca, bastante fresca, por qué no decirlo fría, sabrosita con la bendición de Dios, con la lluvia, con la abundante lluvia que nos ha regalado esta semana de octubre. Afortunadamente para hacer nuestras labores pendientes y pues realmente sí, lo que pasa es que se aumenta el trabajo en la finquita, pero hay que hacerlo de a poquito, amigo caficultor. Un saludo muy especial para ustedes que nos están escuchando ahí. Imagino que muchos de ustedes todavía en la casa tomándose el tintico, haciendo el desayuno. No faltará el que todavía esté por ahí de pronto encamado, enruanado, encobijado, pero bien, gracias a Dios, con la voluntad de Dios, aquí no nos falta. No nos falta un pan, no nos falta la comida, el plátano, la yuca, la papa, el pollito y las gallinas para el sancochito. Un saludo muy especial a todos. Hoy hay un programa pues especial. Vamos a hablar un poco acerca de un programa que tiene la Federación Nacional de Cafeteros para el ingreso al digámoslo así, para poder hacer uso del Fondo de Estabilización del Café, del FEDCAFE, y el programa se llama El PAI. Ahorita vamos a hablar un poquito sobre el tema, y para hablar sobre estos temas, unos temas técnicos sobre el calendario de floración, ahora aprovechar de que esta semana pasada hubo floraciones, va a haber floraciones, desde hace 15 días hubo unas floraciones, pues hay que tener en cuenta este calendario para programar labores a los 60, a los 90, a los 120 días, y para todos estos detalles me acompaña hoy el ingeniero Camilo Serrano. Camilo, muy buenos días.
1: Buenos días a toda la audiencia de Musicalia Stereo, a todos los caficultores que nos escuchan a estas horas de la mañana. Pues ingeniero, hoy nos tocó sacar la chaqueta, hacía días no la sacábamos.
0: Sí señor, gracias a Dios.
1: Gracias a Dios, pues. Tenemos lluvias en el municipio de Planadas y todos sus alrededores. Importantísimo porque estábamos asustados un poco por el incremento de afectaciones como la araña roja, cierto que en el tema en el fenómeno del Niño se aumenta como tal con estos inviernos, como ha llovido estos días, pues se ahoga mucho ácaro como tal, cierto. Teníamos también un aumento en la infestación de broca. Esto también ayuda a que disminuya mucho, y pues lo mencionaba el ingeniero Carlos. El tema de las floraciones, han sido excepcionales acá en el todo el sur del Tolima. Entonces eso pues nos da mucha motivación y mucha para seguir trabajando como tal, sabemos que esto es una de las cosas marcadas en la fisiología de la planta como tal. Sabemos que después de un estrés hídrico, después de que haya algo de humedad, lo primero que se va a generar, que son una muy buena floración.
0: Claro que sí, ingeniero, y pues ahora sí lo que queda es, mire que nosotros hace 8 días precisamente lo advertíamos, el 1 de octubre tuvimos acá programa de radio y dijimos que había empezado octubre con unas lloviznas, que ojalá se pudiera seguir, digámoslo de alguna manera, en tener humedad del suelo y hacer la fertilización. Uno no exagera cuando le dice a las personas que traten de, digámoslo así, de abastecer el suelo, el cafetal, el cultivo, sea cual sea, pensando en más o menos unos 5 meses o 6 meses, porque finalmente en octubre es el mes más lluvioso del año en nuestra región. Y no sabemos si de pronto las expectativas científicas que tienen alrededor del mundo, todos los centros de investigación, se capitalicen con un fenómeno del Niño muy fuerte. Entonces hay que aprovechar estas lluvias. ¿Para qué? Para ponerle un poquito más del fertilizante, un poquito más del que se le pone normalmente a la planta, para que nos pueda hacer un efecto mucho más prolongado en el tiempo, amigo caficultor. Entonces es muy importante advertir acá, y yo quiero ser muy claro, muy conciso en la información. Nosotros, la Federación de Cafeteros, estamos haciendo hoy lanzamiento de una segunda etapa del programa PAI. Sí, es un mecanismo para para la protección del ingreso cafetero, en el cual ¿qué se hace? El PAGI es un programa que estamos trabajando en la Federación de Cafeteros con el Ministerio de Agricultura en el Fondo de Estabilización del Precio del Café. De esa plata, que son 0.5 centavos de dólar, que salen de las ventas de café a nivel internacional, de la contribución cafetera, se creó un Fondo de Estabilización del Precio del Café, que afortunadamente no se ha tenido que usar para dicho fin, que era de pronto subsidiar la compra de café en un dado caso de que no cumpliera con los costos de producción una carga de café. Entonces, más bien con esa plata que ha estado ahí como en ahorro y ganándose nada más los intereses, el capital no está afectado solamente con los intereses, se está haciendo una ejecución de aproximadamente unos 40 mil millones de pesos a nivel nacional. Esos recursos ya se ejecutaron en 32 mil 200 millones de pesos a nivel nacional y ahorita se abre una etapa relámpago para fin de año de unos recursos que llegan más o menos a 7 mil 800 millones de pesos por comité de, para todos los comités de cafeteros. Entonces, ¿de qué se trata? Es un programa que es muy parecido a lo que ustedes conocen como el FAIA, que lo que trata de entregar el PAI es una cofinanciación para la compra de insumos. En este sentido, pues lo que hay que hacer es acercarse al extensionista para ver si usted cumple los requisitos generales para estar registrado dentro del programa PAI. Lo primero es que debe tener lotes en levante menores de un año, o debe tener lotes en producción desde los 2 hasta los 5 años. Para lotes mayores a 5 años no hay este, digámoslo así, este recurso para poder cofinanciar. Y en este sentido, en lotes en renovación es hasta una hectárea, desde 0.2 hectáreas hasta una hectárea que ya esté registrado en el SICA, y para lotes en producción hasta 2 hectáreas. Entonces, lo más importante que debemos hacer acá es entender que el programa le puede dar a usted para una cofinanciación para comprar el fertilizante de hasta el 40% para renovación y el 30% para lotes en producción. Las mujeres y los jóvenes menores de 28 años tienen un 5% adicional. ¿A qué me refiero? Si un bulto de fertilizante vale 200 mil pesos, el programa le podría estar otorgando a usted 30% de descuento, estaría valiéndole más o menos 160 mil pesos en la cooperativa de caficultores. ¿Qué debe hacer? Acercarse al extensionista. Hay un listado que está preestablecido. Ahí se cruzaron las bases de datos con el FAIA y con la primera etapa del PAI. Entonces, las personas que ya se beneficiaron de FAIA, que se beneficiaron y pudieron comprar el fertilizante, el FAIA o el PAI en su primera etapa, son personas que no van a estar dentro del listado para esta segunda etapa. Pero sí es un programa bonito, un programa hecho para los caficultores, para ayudarles a comprar el fertilizante a los que puedan estar dentro de estas condiciones. Y que es de aprovechar, amigo caficultor, aproveche estos beneficios que le otorga la federación, mantenga actualizada su finca, si ve que tener actualizados los lotes desde que estén en la edad correcta, que sea la cantidad correcta, que usted hizo una renovación y ahí está en el SICA, si paga, entonces hay que tener toda esa información pues bastante actualizada con su extensionista y estar renovando y estar haciendo, digámoslo así, el ejercicio de estar denunciando todas estas labores para que su extensionista pueda ir a visitarlo. Entonces es así, como nosotros sabemos, el programa con este programa PAI, y pues realmente ahora continuamos, tomémonos un tinto, vamos a escuchar algunas noticias importantes.
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5: Hablar de café en el Tolima es hablar de Planadas, un territorio que con el trabajo de sus familias caficultoras se ha convertido en uno de los grandes referentes de los cafés de alta calidad, no solo del departamento, sino de toda Colombia. En las montañas de este municipio, el café no solo representa una importante actividad económica, también es sinónimo de transformación, generación de oportunidades y orgullo para todo el departamento. Planadas es uno de los principales productores de café del país y cuenta con más de 13.200 hectáreas dedicadas a este cultivo y alrededor de 6.300 caficultores. Sus cafés, reconocidos por sus perfiles diferenciados y su calidad, han llegado a escenarios nacionales e internacionales. Y ese talento cafetero vuelve a ser protagonista. Dentro del selecto grupo de 13 caficultores tolimenses que clasificaron al Concurso Nacional de Calidad Colombia Tierra Diversidad, que se llevará a cabo durante este fin de semana en Bogotá, Planadas está representado por 4 de estos: Erika Yaguara Pérez, Ángel María Rojas Vázquez, Jason Adrián Vargas González y Jason Andrés Rodríguez Quesada. Productores que llevaron sus mejores cafés a esta competencia que reconoce el conocimiento, la dedicación y la excelencia de las familias cafeteras de toda Colombia. Cada uno de ellos representa una historia, una familia y una manera particular de entender el café, pero todos comparten un mismo propósito: demostrar que desde las montañas del Tolima se producen cafés capaces de conquistar los paladares más exigentes. Y para conocer más sobre esta experiencia, sus expectativas y lo que significa representar a Planadas y, por supuesto, al Tolima en este importante escenario, conversamos con Jason Andrés Rodríguez Quesada. Jason, buenos días.
6: Hola, Jonathan, muy buenos días. Bueno, pues déjeme presentar. Mi nombre es Jason Andrés Rodríguez, de la vereda La Cumbre, Planadas, Tolima. Y pues, un saludo a usted y a todos los oyentes de Tomémonos un Tinto.
5: Bien, Jason, Planadas es uno de los territorios cafeteros más reconocidos del Tolima por la calidad de sus cafés. ¿Qué significa para usted representar a Planadas en un concurso como Colombia Tierra y Diversidad? ¿Y qué cree que distingue al café que nace en esta región?
6: Bueno, para mí es un orgullo representar a Planadas con uno de los mejores cafés del Tolima. Sabiendo que es un territorio donde ha salido cafés muy buenos y ha sido reconocido por personas que han sacado cafés de alta calidad y se han ganado concursos. El café de aquí de Planadas se distingue por ser uno de los mejores del Tolima, para mí.
5: Su lote fue seleccionado entre los cafés del Tolima que hacen parte de este importante concurso de calidad. ¿Cómo fue el proceso para preparar y seleccionar este café y qué expectativas tiene frente a la evaluación de su lote?
6: Bueno, es un proceso bastante largo porque eso va desde la semilla, desde la siembra, la fermentación, la cogida, la fermentación, la lavada, la secada. Y entonces un café que tiene bastante trabajo. Y pues la verdad, pues me siento orgulloso y de poder haber seleccionado este lote para que hubiera llegado a Tierra Diversidad.
5: Jason, sabemos que detrás de cada taza de café de alta calidad hay muchas decisiones en la finca. ¿Cuáles son esas prácticas a las que usted le presta especial atención para lograr que su café tenga características que puedan destacarlo ante los jurados y los compradores?
6: Bueno, Jonathan, pues las prácticas que yo hago en la finca para seleccionar un café es seleccionar los lotes, coger los lotes aparte, despulparlos aparte, secarlos aparte, para que ese café no vaya a tener contaminación, para que no vayan a tener residuos, para que, o sea, seleccionarlo bien seleccionado, porque detrás de el trabajo que está haciendo uno va pensando como en el cliente, de pronto en lo que va a tomarse su café, en alguien que vaya a comprar una taza de café. Entonces uno piensa en esa persona que se quiere tomar un buen café.
5: ¿Y qué representa para usted que el café producido en su finca pueda llegar a escenarios donde se encuentran algunos de los mejores cafés del país y pueda mostrarle a Colombia y al mundo la calidad que se produce en Planadas y en el Tolima?
6: Uy, para mí representa un motivo de orgullo. Para mí representa el futuro. Y pues saber que aquí en el sur de Tolima se sigue sacando uno de los mejores cafés del mundo.
5: Bueno, Jason, más allá del resultado del concurso, cuéntenos qué significa para usted ser caficultor hoy y qué le diría a las nuevas generaciones de su municipio y del Tolima para que continúen creyendo en el café como una actividad capaz de generar oportunidades y transformar sus territorios.
6: Bueno, para mí ser caficultor es un orgullo porque es un trabajo que viene desde muchos años atrás, desde que mis padres me enseñaron a trabajar, y es un motivo muy grande porque nos ha permitido sacar a nuestras familias adelante, a mis hijas y a los jóvenes les diría que no dejen el campo, que sigan trabajando, aprendiendo, porque el café todavía tiene muchas oportunidades si hacemos las cosas bien y nos esforzamos por sacar una buena calidad, podemos salir adelante sin tener que irnos de nuestra tierra y seguir adelante para trabajar por nuestras familias, por un buen futuro para nuestras generaciones.
5: Jason, para cerrar, ¿qué mensaje quisiera compartir con las familias caficultoras del departamento que día a día trabajan por producir un café de alta calidad y mantener viva esa tradición que representa tanto para nuestro departamento?
6: Les diría que sigamos adelante. No dejemos perder esta tradición tan bonita que tenemos. Sé que el trabajo del caficultor no es fácil y que muchas veces toca trabajar duro para sacar la buena cosecha, pero pues debemos sentirnos orgullosos de lo que hacemos. Bueno, pues que sigamos mejorando la calidad del café y enseñándole a nuestros hijos a querer volver al campo. Aquellos que se han ido para la ciudad, pues que vuelvan al campo, que en el campo está el futuro para toda una generación.
5: Amigos de Tomémonos un Tinto, escucharon a Jason Andrés Rodríguez Quesada, uno de esos destacados caficultores que representará a nuestro departamento en Colombia, Tierra de Diversidad. Jason, muchas gracias por atender a los micrófonos de Tomémonos un Tinto.
6: Listo, Jonathan. No, pues gracias a usted ahí por tenerme en cuenta.
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5: En otras noticias, nos complace anunciarles que los 38 años de historia de nuestra caficultura, plasmada en el periódico rural Tolima Cafetero, ya están disponibles en formato digital para consulta pública. Gracias a un proceso de digitalización adelantado por Semicafé, las diferentes ediciones de esta publicación, cuyo primer número circuló en 1988, pueden ser consultadas ahora a través de la página web de la institución. La noticia representa un paso importante para la preservación de la memoria de la caficultura tolimense, pues durante casi 4 décadas, Tolima Cafetero ha documentado buena parte de la transformación del sector cafetero y de la vida de las familias que hacen posible esta actividad en el departamento. En sus páginas están registradas las historias de nuestros caficultores, las noticias de los municipios, los proyectos desarrollados en las zonas rurales, las recomendaciones para el manejo del cultivo y los principales acontecimientos que han marcado el camino de la caficultura tolimense. Desde su primera edición, el periódico se convirtió en un medio para acercar información a las comunidades cafeteras y para dar visibilidad a sus protagonistas. Ahora, ese archivo histórico trasciende las páginas impresas y llega al entorno digital, facilitando su consulta por parte de caficultores, estudiantes, investigadores, periodistas, en fin, las nuevas generaciones que estén interesadas en conocer la historia del café del Tolima. El proceso también adquiere un significado especial cuando el sector cafetero colombiano se prepara para conmemorar los 100 años de la Federación Nacional de Cafeteros. Preservar estos documentos permite mirar hacia atrás para entender cuánto ha cambiado la caficultura, pero también cuánto permanece el trabajo de las familias, el conocimiento transmitido entre generaciones y la relación profunda entre el café y el territorio. Tolima Cafetero es así una fuente para conocer buena parte de la historia reciente de la caficultura tolimense, un archivo que ahora puede ser consultado por todos. 38 años de historias cafeteras que vuelven a estar al alcance de las nuevas generaciones. Recuerden, pueden consultar sus ediciones en la página web de Cenicafé.
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0: Muy bien, continuamos en Tomémonos un Tinto. Sigue la lluvia, gracias a Dios, sigue la lluvia. Bueno, esas son las cosas que mi Diosito nos regala. Como sigue la lluvia, pues ya lo habíamos advertido en el programa anterior del 1 de octubre cuando estuvimos acá sentados, que invitamos a nuestro representante departamental, don José Ver Cardoso, para hablar acerca del convenio que tiene la Alcaldía de Planadas con el Comité Municipal y el Comité Departamental de Cafeteros para el apoyo en la entrega de fertilizantes bajo nuestro programa Planada Siembra. Planada Siembra va a entregar un incentivo en fertilización a las personas que hagan en el año 2026 su ejercicio de siembra y nueva siembra. Nueva renovación por siembra más bien y nueva siembra de café. Renovación por siembra y nueva siembra de café. Entonces, a todos aquellos que están sembrando en estos momentos, que ya van acabando con su labor, que van a acabar de aquí a la próxima semana, recordemos que tenemos como fecha de corte más o menos el 15 o 16 de octubre para definir, digámoslo así, quiénes son las personas que han hecho este ejercicio de renovación por siembra y de nueva siembra. Pues para que por favor le avisemos a nuestro extensionista, estemos muy pendientes de que entren en esos lotes en el SICA y ahí sí poder definir cuál va a ser la base de trabajo para el programa Planada Siembra, convenio con la Alcaldía Municipal de Planadas, el Comité Municipal de Planadas y el Comité Departamental de Cafeteros del Tolima. Ingeniero Camilo, mucha importancia que tiene el evento que pasó esta semana, que pasó la semana anterior, que es el tema de la floración, porque de ahí se definen algunas labores primordialmente con lo que tiene que ver con el control fitosanitario de nuestros cafetales y que van dando la ruta para la calidad del café en 2027. Ingeniero Camilo, ¿cómo es? ¿De qué trata eso?
1: Claro que sí, Inge. Amigos caficultores, esto hay pues un tema muy importante que son los registros de floraciones, todo lo que sucede en nuestra empresa cafetera, de poder llevar una planificación, poder llevar este registro, este calendario de floración con el fin de que nosotros podamos tomar decisiones en nuestra empresa de acuerdo a estas floraciones, ¿sí? Es muy importante porque, pues, como lo mencionaba, ayuda a planificar la cosecha, estimar la producción, controlar plagas o enfermedades de forma anticipada. El anotar el día exacto de una floración principal, pues podemos calcular matemáticamente los periodos críticos de en cuanto a manejos fitosanitarios y pues estimar la fecha de recolección, ¿cierto? Como tal. Entonces, qué bueno es que allá en podamos en nuestras empresas cafeteras tener una oficina y poder tener nuestro registro de floración y llevar una planificación. Yo tengo por ahí un amigo en la vereda La Guajira que uno llega y, ingeniero, siga a la oficina, él con su pierna cruzada en una silla de esas de escritorio. Y, no, ingeniero, aquí haciendo cuentas. Demora uno haciendo medio día haciendo cuentas con él y no termina.
0: Sí.
1: Le saca cuenta a todo. Entonces, qué bueno que todos tengamos esa oficina y que esté ese registro de floración ahí para poder hacer esa planificación, ¿cierto? Muy importante en cuanto al tema de floraciones en el registro. Si no lo tienen, nosotros lo podemos facilitar como servicio de extensión o si no, en un cuadernito lo podemos hacer. Hay unas floraciones que se dan, puede ser muy buena, como la que pasó esta semana o la que está abriendo por allá en las fincas de altura sobre 1900 metros sobre el nivel del mar, que hoy tuvieron que haber amanecido blanquitos los cafetales. Otra floración que es buena, otra que es regular o la que de pronto es un dolor de cabeza para nosotros a ratos, que es la que es escasa, ¿cierto? De pronto esa floración es la que nosotros debemos de recolectar sí o sí, porque es la que de pronto en esta época nos afecta por el tema de la broca, ¿cierto? Hay dos prácticas en cuanto al manejo fitosanitario que debemos de tener muy en cuenta también, que es el control o prevención en el manejo integrado de la broca, ¿cierto? 120 días después, acá en esta zona de la floración principal, debemos de hacer una evaluación, para el control de broca como tal. Entonces, si a principios de octubre hubo una floración, contaríamos más o menos que noviembre, diciembre, enero, febrero, más o menos a principios de febrero, deberíamos estar haciendo una evaluación intensiva de cómo está el nivel de infestación de broca en nuestra empresa cafetera. Y pues, y de acuerdo a eso, de acuerdo a que esa infestación no sobrepase el 2%, deberíamos hacer una aplicación, bien sea química, de síntesis química o biológica, ¿cierto? Entonces debemos de planificar eso. Otra práctica muy importante en cuanto al manejo de roya. Amigos caficultores, este año nos vimos afectados por roya, por antracnosis, ¿cierto? Entonces, al llevar estos registros de floración, lo recomendado técnicamente por Cenicafé y de acuerdo a las investigaciones es que 60 días después de la floración principal debemos de hacer aplicación en cuanto a control de la roya. La roya no se controla cuando la vemos, la roya se controla cuando no se ve, ¿sí? Porque es algo preventivo. Es algo preventivo, entonces es muy importante que adoptemos esta práctica. Esto está investigado hace mucho tiempo. De pronto, pues nosotros nos confiamos y no lo hacemos, pero entonces esto nos ayudaría mucho en cuanto a control de roya y también controlaría la enfermedad que nos afectó tanto este año, que fue la antracnosis como tal, porque pues el ingrediente activo de esos productos es de amplio espectro como tal. Entonces, para que tengamos eso en cuenta, 60 días después de la floración principal podemos hacer una aplicación preventiva contra la roya y 45 días después de esa aplicación o 60 días después nuevamente otra aplicación como tal, para que lo tengamos muy en cuenta.
0: Camilo, entonces ahí estamos hablando, amigo caficultor, usted si de pronto tiene un cafetal susceptible, que ya sabe que le está dando la roya, que así sean, digámoslo así, hay algunas líneas antiguas de cafés que ustedes a veces le llaman F8 o de pronto líneas antiguas de Café Colombia o de los primeros castillos que hubo hace algunos años y todavía existe semilla de esa regada que también ya tiene un cierto grado de susceptibilidad a la roya y usted ya sabe que eso le está pasando en su cafetal, que le pasó el año pasado, que le pasó este año, muy probablemente el otro año le pueda pasar, entonces usted ya va a saber que a partir de los 60 días, estaríamos hablando de diciembre, hay que hacer de pronto algún tipo de aplicación calendario para prevenir este problema. Es muy importante que tengamos en cuenta este calendario de floración, pues realmente a veces nos dejamos coger la tarde y cuando nos damos cuenta, pues ya está la broca alborotada, ya no hay nada que hacer, ya realmente desde que esté adentro dentro del fruto, finalmente no la vamos a poder matar y pues realmente pues ahí tenemos problemas económicos grandes y lo mismo con la roya, que es aún peor, para que lo tengamos en cuenta, para que sigamos planificando nuestras actividades. Y amigo caficultor, hasta aquí llegó, tomémonos un tinto. Desafortunadamente la media hora pasa muy rápido, dinero Camilo, agradecerles a todos y pues realmente que sigan ahí pegados de la institucionalidad, por favor, reportar esas nuevas siembras, esas renovaciones por siembra que las necesitamos para poder ejecutar estos recursos del convenio de siembra, Planada Siembra, con la alcaldía municipal del municipio de Planadas. Camilo, a despedir.
1: Claro que sí, Inge. No, desearles un muy buen resto de semana, que sigan allá arrunchaditos, ya que pues con este frío toca, porque para irse una mujer, ¿cierto?
0: Ahorita no, bueno, nos toca.
1: Hay algunos caficultores que yo sé que están por ahí ya trabajando. Dios me los bendiga, buen resto de semana y muchos éxitos.
0: Ahí nos vemos el próximo jueves. Dios los bendiga a todos.
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0: Padre bueno, Padre santo, exhala tu espíritu sobre nosotros, que deseamos hacer el bien. Permítenos superar el egoísmo y centrarnos en la escucha de la palabra como un alimento indispensable para nuestra alma. Amén, amén, así sea. Bendito y alabado sea Jesús en el Santísimo Sacramento del altar, sea para siempre bendito, alabado y adorado. Mi Jesús sacramentado, mi dulce amor y consuelo, quien te amará tanto que por ti de amor muriera.
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0: En el nombre del Padre, y del Hijo, y del Espíritu Santo. Amén.
2: Padre Santo, quiero abrir mi corazón al mundo, dar a conocer el tesoro de tu ternura y anunciar tu alegría a mis hermanos. Aquí estoy, envíame. Quiero ser portador de Cristo, profeta de tu palabra y testigo de tu amor, hasta alcanzar los confines de la tierra. Aquí estoy, envíame. Tú que nos impulsas con tu espíritu y superas nuestras expectativas, camina conmigo y sé siempre mi fuerza. Aquí estoy, envíame. Te lo pido, Señor, por medio de María Virgen, la humilde, la bienaventurada, la reina de la evangelización. Gloria y alabanza a ti, mi Dios, por siempre. Amén.
0: Toda la gloria sea dada a nuestro Dios. Amamos a la Santísima Virgen María en esta advocación de Nuestra Señora del Perpetuo Socorro, la patrona de Tres Esquinas. Le saludamos con todo el cariño. Oiga, oyentes queridos, un abrazo muy, pero muy grande. Estoy dirigiendo este programa en este momento desde el templo parroquial acá, frente al Santísimo Sacramento, en la parroquia de Tres Esquinas. Desde acá les encomiendo, les abrazo, les bendigo y le doy gracias a Dios por todos y por cada uno de los oyentes, de las familias, de los hermanos que están continuamente tan atentos a Puchito de Amor. Como todos los días les decimos gracias, gracias, muy amables, muy queridos, por la fidelidad y estar al lado de la palabra de Dios. Los hermanitos celebrando cumpleaños, que la pasen muy bien, abrazos, prosperidad, disfruten al lado de la familia. Y como todos los días, Señor, bendiga y acompañe nuestros medios de comunicación. Bueno.

0: La hemos pasado muy, pero muy bien en esta misión de evangelización, en la misión diocesana. Gracias al padre Álvaro Javier Chala, el párroco de toda esta región, a cada uno de los misioneros, oiga, la gente linda de Valencia, de Lozanía, de San Pablo. Ayer estuvimos por allá en Villa Esperanza. Vamos cada día con un equipo móvil anunciando y motivando esta misión. En esta jornada vamos a tener la visita del señor obispo a Tres Esquinas y en la tarde vamos a tener una programación espiritual muy bonita, muy especial. Hay que orar por las vocaciones sacerdotales y religiosas y por el fortalecimiento de la misión. A Marlencita Lozano en San José de Ataco le saludo con el cariño. A el bebecito que ha llegado a alegrar esa familia tan querida. A mi gente bonita de Planada City, de Gaitania, Santiago Pérez, Coyaima y también la Ataco. Para todos ellos una bendición muy especial. Bueno, muy bien. Padre Pescador, Padre Juan Pablo, hemos estado recorriendo estos días, pero sacamos el espacio para Puchito de Amor. Padre Juan Pablo, adelante.
1: Padre José Henry, bendiciones, mi hermano. Oiga, en este jueves ya, hoy es jueves ya 8 de octubre. Damos gloria y gracias a Dios. Un saludo especial para todos los que están cumpliendo años hoy. Bueno, esta semana ha estado bien interesante con el padre José Puchitos. Aquí hemos hecho de todo, sobre todo anunciar el evangelio, terapia. Le hemos llevado a terapia psicológica al padre Henry esta semana, a ver si se le quita el miedo de viajar en avión. A ver si el año entrante podemos sacarlo, aunque sea a San Andrés. El saludo especial para el padre Mario, Marlencita y todo el equipo de trabajo. Dios les bendiga, Dios les guarde, que sea Dios quien les dé el cielo. Y hoy todavía desde Tres Esquinas, estamos anunciando el evangelio. El saludo especial para todos ustedes. Mi padre Puchito, del gran misionero, vuelvo con usted.
0: Bueno, señor, aquí seguimos en la jugada en modo misión. El padre Mario Alberto Pradilla González está por allá en otro sector que se llama La Aurora, por los lados de Villarrica, de los Alpes, pero establecemos la comunicación con el padre Mario Alberto. Adelante.
2: Padre Henry, muy buenos días, muchas bendiciones en este jueves 8 de octubre, jueves eucarístico, jueves sacerdotal. Oramos por la santificación de todo el pueblo de Dios, de todos nosotros los bautizados, de los que se forman para ser sacerdotes, los seminaristas. Oramos por la santificación de todos los sacerdotes, por la intención del Santo Padre, por nuestro obispo, Monseñor Miguel Fernando González Mariño. Oramos por esta misión diocesana que se está llevando a cabo en estas tres parroquias del oriente del Tolima, Cunday, Villarrica y Tres Esquinas. Un saludo a todos los misioneros, a usted, Padre Henry, Padre Juan Pablo. Un saludo acá a la hermana Marcela, a Javier Giraldo, a Caterine, este grupo de misioneros que estamos aquí en La Aurora y en todas las veredas vecinas. Un saludo a Malencita y a todos los oyentes de este programa Puchitos de Amor. Hoy será un día lleno de bendiciones. Nos acogemos a la providencia divina y esperamos siempre hacer la voluntad de Dios. Tiene la palabra, Padre Kela.
0: Claro que sí. Señor bendiga, Señor acompaña, Señor fortalece, Señor da vida. Ayúdanos con tu poder y con tu santa misericordia. Bueno, mi padre Mario Alberto, ahora presente testimonio del santo del día.
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2: Gracias, padre Henry. La santa de este día es Santa Pelagia de Antioquía. Conocida también como Margarita, fue una bailarina y actriz de Antioquía que, tras escuchar la predicación del obispo Nono, se convirtió al cristianismo, repartió sus bienes y pasó sus últimos años en una gruta en el Monte de los Olivos, es decir, Jerusalén, dedicada a la oración y a la penitencia. Es patrona de los arrepentidos. Por eso le pedimos a Santa Pelagia que ruegue por nosotros, que sepamos escuchar esa palabra, que Dios toque nuestro corazón y como respuesta pues se tenga la conversión. Tiene la palabra Padre Henry.
0: Amén, así sea. Santos y santas de Dios, rueguen por toda la iglesia y por todas las familias. Ahora Marlencita Lozano presentando primera lectura, dando enseñanza. Adelante.
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4: Sí, Señor, con gusto. De la carta del apóstol San Pablo a los Gálatas, capítulo 3, versículos 1 al 5. Oh insensatos Gálatas, ¿quién los ha fascinado a ustedes, a cuyos ojos se presentó a Cristo crucificado? Solo quiero que me contesten a esto. ¿Recibieron el Espíritu por las obras de la ley o por haber escuchado con fe? ¿Tan insensatos son? ¿Empezaron por el Espíritu para terminar con la carne? ¿Han vivido en vano tantas experiencias? ¿Y si fuera en vano? Vamos a ver, el que les concede el Espíritu y obra prodigios entre ustedes, ¿lo hace por las obras de la ley o por haber escuchado con fe? Palabra de Dios. Te alabamos, Señor. Hoy, en la palabra, el apóstol San Pablo reprende con firmeza a los gálatas, preguntando quién los ha fascinado o desviado. Ellos han visto a Jesucristo claramente representado como crucificado. Se nos recuerda que el centro de nuestra fe no es una serie de normas abstractas, sino el amor de Dios entregado en la cruz. Cuando perdemos de vista este sacrificio, caemos fácilmente en el engaño del orgullo espiritual. Comenzar en el espíritu y terminar en la carne significa volver a la esclavitud de pensar que nosotros nos salvamos solos. Las prácticas religiosas, los sacramentos y las obras de caridad son frutos y expresiones vivas de la fe, nunca herramientas para manipular a Dios o creernos superiores a los demás. Pidamos, pues, hermanos, al dueño de la vida que nos aumente cada día la fe, que podamos seguir trabajando en esta su viña, abriendo nuestro corazón a su palabra, abriendo nuestro corazón al Espíritu Santo que nos transforma cada día, que nos renueva y que nos hace mejores cada día. Que el Todopoderoso nos acompañe hoy y siempre. Amén. Vuelve usted, Padre Henry.
0: Excelente, muchas gracias. Desde Tres Esquinas estamos originando esta señal en este ambiente de la misión católica, la misión diocesana. El padre Mario Alberto, nuevamente con ustedes, ofrece el salmo y da la enseñanza.
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2: Gracias, Padre Henry. El salmo responsorial para este día es del Evangelio de San Lucas, capítulo 1, 69 al 75. Bendito sea el Señor Dios de Israel, porque ha visitado a su pueblo, suscitándonos una fuerza de salvación en la casa de David, su siervo, según lo había predicho desde antiguo por boca de sus santos profetas. Es la salvación que nos libra de nuestros enemigos y de la mano de todos los que nos odian, realizando la misericordia que tuvo con nuestros padres, recordando su santa alianza y el juramento que juró a nuestro padre Abraham para concedernos que, libres de temor, arrancados de la mano de los enemigos, le sirvamos con santidad y justicia en su presencia todos nuestros días. Bendito sea el Señor Dios de Israel, porque ha visitado a su pueblo. Bueno, el salmo que hemos escuchado es el cántico de Zacarías, también se conoce como el Benedictus, que registra el Evangelio de San Lucas. Vemos que quien lo pronuncia es Zacarías, sacerdote, padre de Juan Bautista, tras recuperar el habla luego de ver ese hecho del nacimiento de su hijo. Este cántico es un cántico de alabanza, es decir, un himno de acción de gracias que celebra la llegada del Mesías y el cumplimiento de las promesas que Dios hizo a través de los profetas del Antiguo Testamento. Dios visita a su pueblo por medio de la Santísima Virgen María en Jesucristo, su Hijo, nuestro Salvador. Por eso vemos acá el anuncio que hace Juan Bautista, ese sol que nace de lo alto, que es una metáfora bella. Vemos que tras el periodo de oscuridad del pecado y de esas sombras de muerte, Dios irrumpe con un nuevo amanecer, y es Jesucristo su Hijo. Ese niño que nace trae la luz, la paz y el perdón. Que el Señor Todopoderoso nos bendiga y siga y continuemos alabando al Señor por esa obra de la redención. Tiene la palabra Padre Henry.
0: Bendito Dios, por tanta bondad, por tanta misericordia, pasa, Señor, renovando, pasa fortaleciendo. Quédate en cada corazón, en cada oyente, en cada familia. Señor, fortalece la diócesis del Espinal. Gracias por estos 70 años de evangelización. Acompaña a los seminarios, los seminaristas, los formadores y a todos nuestros laicos y catequistas y comprometidos en la evangelización. El padre Otoniel San Martín Valencia, le saludamos, también al editor Isaías. Es momento de cortina musical, luego el pescador anuncia evangelio, da enseñanza, ora por todos nosotros y por supuesto, ya volvemos.
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2: Muchas gracias, mi padrecito. Dios le bendiga. Hoy tenemos la presencia también del padre Fernando José Bermúdez Rojas, delegado por el señor obispo de la promoción vocacional. Él nos va a proclamar el evangelio y nos va a explicar el evangelio y nos va a hacer la invitación. Mi padre José Fernando, muy buena jornada para usted.
3: Muy buena jornada para todos nuestros oyentes. Me da mucho gusto estar en este jueves sacerdotal, dándoles un saludo y recordándoles que es importante orar por las vocaciones sacerdotales. Tenemos 10 jóvenes que quieren pasar su carta para el seminario el próximo año. Entonces, así que les pido que oren por estos muchachos. Unidos vamos a sacar vocaciones.
2: Muchas gracias, mi padre. Bueno, vamos con el evangelio, mi padre. Vamos a proclamar el evangelio. ¿De quién es? Lo proclama y nos da el mensajito.
3: Lectura del Santo Evangelio según San Lucas. En aquel tiempo dijo Jesús a sus discípulos: supongan que alguno de ustedes tiene un amigo y viene durante la medianoche y le dice: amigo, préstame 3 panes, pues uno de mis amigos ha venido de viaje y no tengo nada que ofrecerle. Y desde dentro, ¿a qué le responde? No me molestes, la puerta ya está cerrada. Mis niños y yo estamos acostados, no puedo levantarme para dártelos. Les digo que si no se levanta y se los da por ser amigo suyo, al menos por su importunidad, se levantará y le dará cuanto necesite. Pues yo les digo a ustedes, pidan y se les dará, busquen y hallarán, llamen y se les abrirá, porque todo el que pide recibe, y el que busca halla, y al que llama se le abre. ¿Qué padre entre ustedes, si su hijo le pide un pez, le dará una serpiente en lugar del pez? ¿O si le pide un huevo, le dará un escorpión? Si ustedes, pues, que son malos, saben dar cosas buenas a sus hijos, ¿cuánto más el Padre del Cielo dará al Espíritu Santo a los que le piden? Palabra del Señor.
2: Gloria a ti, Señor Jesús, mi Padre. Bueno, mi Padre, el mensajito hoy de este evangelio me acuerda de un padre que en el seminario le decíamos alacrán, alacrán, por lo mal geniado, alacrán. Mi Padre, pero usted no va a pegar de eso. Denos el mensajito hoy del evangelio.
3: Bueno, le agradecemos al Señor esta palabra. Yo pienso que acá el Señor nos trae pues muchas, pero muchas enseñanzas. Y una de las principales enseñanzas es recordarnos que la oración auténtica requiere paciencia en la voluntad de Dios, dejando que atrás deseos egoístas para buscar primero el reino de Dios. Pues hoy Jesús utiliza estos ejemplos cotidianos para ilustrarnos que debemos de tener paciencia, paciencia para encontrar su voluntad, su bondad. Dese en cuenta, hermanos, que nos da 3 palabras, ¿no? Lo dice el Evangelio hoy, y Dios nos prueba de esa manera. Pues yo les digo a ustedes, pidan y se les dará, busquen y hallarán, llamen y se les abrirá. Es un mensaje netamente vocacional. Démosle gracias a Dios por esta palabra, que verdaderamente encontremos en Dios la respuesta todos los días para pensar que tenemos un horizonte y tomar las mejores decisiones en nuestra vida. Qué rico compartir con ustedes la palabra, es llevarla a ustedes y decirles: Dios no nos abandona, Dios nos quiere a todos.
2: Señor Dios todopoderoso y eterno, nos has pedido entregarte nuestro corazón. Señor, tú eres un papá bueno, un padre de misericordia, que no quieres el mal, sino el bien. Derrama tu bendición sobre todas las familias, sobre todos los enfermos, y guíanos siempre por el camino de bien, de luz, de paz y de esperanza. Derrama tu misericordia en nuestros corazones, sana a los enfermos, Señor Jesús, y aleja de nosotros todo aquello que nos separa de ti. Tú que eres y reinas por los siglos de los siglos. Amén. Mi padre supermisionero Puchito, vuelvo con usted.
4: Excelente, muchas gracias, muy pero muy amable. Pues es el momento de orar, bueno, allá en Planadas, el mono César Fernando Peralta, la secretaria Sandra, Vianeycita Charri, también Martica Peralta, para Teito, para Cata, para el jovencito Pinquito, y para todos mis planadunos en los barrios, en las veredas y en todo lugar, un abrazo gigante para ellos, hermanos de Natagaima, del Espinal, de Ortega, de Olayerrera, claro que sí, y a todos los que se van a confirmar el próximo domingo, un abrazo súper especial. Pasa, Señor, renovando, pasa, Señor, tocando, pasa, Señor, fortaleciendo, que esta jornada sea de mucha prosperidad. Bendiga a Tres Esquinas, al señor obispo que en este día nos acompañará, a todos los misioneros y a todos los que van a participar de esta jornada de espiritualidad. Quédate con nosotros, te necesitamos. Bendito Dios por la palabra, por el evangelio, por la Eucaristía, por el anuncio de salvación. Señor, fortalécenos, te necesitamos. Sin ti, nada podemos hacer. Danos la alegría, danos la salud, danos el gozo, el amor y la esperanza. Que la Santísima Virgen María, Nuestra Señora del Perpetuo Socorro, acompañe nuestro caminar, así sea.
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4: Bueno, ahora tenemos el momento especial para avisos parroquiales. Padre Pescador, Padre Juan Pablo, ¿qué tenemos en Flandes?
0: Muchas gracias, mi padre. Avisos. Padre Fernando, hoy el aviso de él a usted, una invitación a la jornada vocacional. Invite a los jóvenes que sean curas o que se casen, una de las dos.
5: Bueno, quiero hacerles una invitación a todos los jóvenes. Vale la vida seguir al Señor. Es una oportunidad muy bonita, un reto en este siglo XXI, ser sacerdote. Es algo maravilloso. Quiero invitarlos, queridos jóvenes, a que nos unamos. Tenemos convivencia el próximo 16, 17 y 18 de octubre en el Seminario Inmaculada Concepción de Girardot. Ahí están también nuestros seminaristas del Espinal. Qué bonito que podamos encontrarnos. Y bueno, necesitamos jóvenes valientes que quieran manifestar el amor de Dios.
0: Muchas gracias, mi padre. 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Dios le bendiga a mi padre José Puchitos, super misionero en Tres Esquinas. Vuelvo con usted.
4: Amén, así sea, seguimos en misión. El padre Mario Alberto Pradilla González está en la Aurora, pero saque el espacio para avisos parroquiales, adelante.
6: Bueno, gracias, padre Henry. Como avisos pastorales, hoy jueves recordaré el rezo del Santo Rosario aquí en este sitio de misión. También vamos a tener la exposición con Jesús sacramentado. Vamos a orar por la santificación de todo el pueblo de Dios, por el aumento de las vocaciones sacerdotales y religiosas. Este sábado a las 10 de la mañana tendremos la celebración del sacramento de la confirmación allí en la parroquia. Esperamos llegar después de la misión y participar de esta gran celebración. Y a las 5 de la tarde el sábado tendremos la celebración de un matrimonio, y el domingo a las 11:30 otro matrimonio. Es decir, que este fin de semana son dos matrimonios que vamos a celebrar. También orar por aquellos que están con esos planes de contraer matrimonio, matrimonios colectivos, de recibir la bendición sacramental. Bueno, padre Henry, les deseo un feliz jueves sacerdotal, unidos en oración, también con usted, el padre Juan Pablo, que están haciendo esta, participando de esta misión con todos los sacerdotes y misioneros, con el señor obispo, que ayer estuvo en la vereda también visitando hogares aquí en la montaña, la gente muy contenta en la Pepina. Esto se llama así, la vereda. La gente muy contenta por la visita del señor obispo, de irlos a visitar casa a casa. Entonces, de verdad que siempre será una bendición llevar ese mensaje de esperanza y de alegría. Bueno, padre Henry, le deseo un feliz jueves. Padre Juan Pablo, Malecita y todos los oyentes de este programa Puchitos de Amor. Bendiciones, bendiciones.
4: Bueno, señor, muchas gracias, muy amable. Planada City, Parroquia Inmaculado Corazón de María. Bueno, en esta jornada la comunidad de oración, integrantes de la comunidad de oración, 6 de la tarde, por favor, frente al Santísimo, a orar con el Rosario Misionero, la lectura de la palabra y pidiendo vocaciones sacerdotales y religiosas. Nos vamos preparando ya para las confirmaciones próximo domingo 3 de la tarde en el templo parroquial todos los católicos de Planadas están invitados a este momento tan especial. Los hijitos que todavía no han comprado la boleta de confirmación todavía tienen el espacio. La ceremonia será a las 3 de la tarde, pero hay que llegar a las 2 porque vamos a hacer todo muy bien organizadito y que salga todo bonito para gloria de Dios y alegría de todos los hermanos, de todos los que se confirman, los que van a hacer comunión, padrinos, madrinas, padres, familias. Qué bonito estar en la presencia de nuestro Dios. Oren por los sacerdotes oramos por todos ustedes. Abrazo gigante para todos desde el templo parroquial de Tres Esquinas, parroquia del Perpetuo Socorro. Con el patrocinio de San Isidro, el elenco de Puchitos de Amor les saluda y reciban la bendición del Padre, Hijo y Espíritu Santo. Amén. Tengan bonita jornada.
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13: 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Pues noto mucho el cambio en esa pesadez que me daba como en las tardes, con esa llenura como que yo ya no quería, o sea, como comer. O sea, me daba pues hambre, pero de pensar como ya en esa pesadez que tenía, como que no sé, se me quitó, gracias a Dios. Y ahorita, mejor dicho, como y no siento esa pesadez tan maluca.
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2: Sabroso, sabroso, es que me la paso, así lo dice Ana del Castillo en esta mañana. Mañana sabrosa también, por supuesto, a través de la radio 106.0. Les saludamos a todos ustedes, amigos oyentes. ¿Qué tal? Muy buenos días, buenos días, buenos días. Bienvenidos, bienvenidas a esta buena programación a través de la radio 106.0 Musicalia, la que me gusta escuchar, la 106 del FM. En esta mañana bonita, amigos oyentes, les saludamos a todos ustedes nuevamente, dándole gracias a nuestro papito Dios, que es el que nos da la oportunidad de estar una vez más aquí para acompañarles a todos.

ustedes y llevarles buena música a través de la radio 106.0 Musicalia Estéreo, la emisora que nos gusta escuchar, la emisora que nos gusta escuchar a todos. Musicalia, Musicalia, la 106 del FM. Amigos oyentes, en esta mañana les saludamos, por supuesto, con una temperatura relativamente fresca, llovizna sobre el municipio de Planadas. Una temporada fresca durante estos días, ha caído agüita bastante, gracias a Dios. Luego de una larga temporada de demasiada sequía, pues ahora Dios nos premia con algo de lluvia también. Y hay que recibirlo de la mejor manera también, amigos oyentes. Hay que recibir esa lluvia de la mejor manera y darle gracias siempre a nuestro Padre Celestial, que es el que nos regala ese clima espectacular, que es el que nos permite despertar cada día para compartir con ustedes, los mejores oyentes del mundo, los oyentes de la radio 106.0. Hoy, con una noticia en el ámbito de la música, muere a los 81 años el cantautor argentino Piero, ícono de la canción popular y de protesta en América Latina. Bastante reconocido este artista musical, el cantautor italo-argentino Piero Benedetti, ícono representante de la música popular y protesta de los años 70, falleció a los 81 años de edad. Con profundo dolor comunicamos entonces el fallecimiento de Piero a sus 81 años. Así lo informó la familia a través de la cuenta oficial del artista en Instagram. Abro comillas, su voz, sus canciones y su mensaje de paz quedan para siempre con nosotros. Su luz va a seguir brillando en cada rincón donde su música ha llegado, su familia y amigos. Agradecemos los saludos. Buen viaje, querido Piero. Cierro comillas. Es el mensaje publicado por la familia a través de la cuenta oficial en Instagram. El intérprete de canciones tan reconocidas en Latinoamérica, en Latinoamérica, pues, como Mi Viejo, Llegando, Llegaste, De Vez en Cuando, Viene a Dormir, Para el Pueblo, Lo que es del Pueblo y Los Latinoamericanos, había tenido complicaciones de salud durante los últimos años, particularmente una afección respiratoria en septiembre del 2023 durante una visita a Ecuador. Piero nació en Italia en el año 1945, pero creció en Argentina, donde estudió el seminario durante unos años antes de que llegara el éxito de su carrera musical con el éxito Mi Viejo en el año 1968. Vamos a escuchar una parte de esa canción, precisamente que fue una de las canciones que le abrió el curso musical a Piero.

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1: 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Éxito del año 1968. Cuando inició la carrera musical de Piero, este artista al cual estamos recordando en esa mañana. Para este pequeño especial que estamos llevándole a este gran artista. Tuvo que irse a Argentina durante la época del régimen militar, emigrando a España y luego a Colombia durante la década de los años 80. El diario argentino La Nación recordó en el año 1968, Piero reconoció al escritor José, con quien hizo una dupla que generó los grandes éxitos de su carrera. El afamado tema Mi Viejo, este tema que escuchamos acá de fondo, fue uno de los primeros hits de aquellos años. En el año 1969 obtuvo el primer premio en el tercer Festival de la Canción en Buenos Aires, en Argentina, con la canción Cómo Somos. Canción que precisamente vamos a disfrutar en esta mañana para cerrar ese sentido homenaje. Damos a este gran artista recordándolo luego de su fallecimiento a los 81 años de edad, el cantautor argentino Piero, ícono de la canción popular y de protesta en América Latina. Lo recordamos, por supuesto, en esta mañana a través de la radio 106.0 de Musical y Estéreo, la que me gusta escuchar, la 106 del FM. Paz en su tumba para Piero. Su música quedará en el recuerdo de todos quienes disfrutamos de esos temas, esos temas musicales, de estos bonitos temas musicales que por supuesto suenan a través de la radio 106.0 de Musical y Estéreo, la que me gusta escuchar. Cuando son las 9 de la mañana con 21 minutos, antes de continuar con nuestra programación habitual a través de la radio 106, vamos a cerrar esta primera media hora de programación dándole este sentido homenaje a este grande de la música, al cantautor italo-argentino Piero De Benedettis, ícono y representante de la música popular y de protesta de los años 70, fallecido a los 81 años de edad. Esto que suena por acá se llama Cómo Somos, otro tema musical que hace parte de esos temas pioneros, de los primeros hits de aquellos años, del año 1969, cuando recordemos obtuvo el primer premio en el tercer Festival de la Canción de Buenos Aires con la canción Cómo Somos, esa canción que disfrutamos a esta hora. 9:22, es musical y a la que me gusta escuchar, este es el vacilón de la mañana.
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0: Amantes cobardes, lo dice Willy González con esa salsa espectacular, arrancando esta segunda media hora de buena programación en esta mañana a través de la radio 106.0 Musicalia, Musicalia, la emisora que nos gusta escuchar. 106 del FM. 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
0: Son en Colombia a las 9 de la mañana con 36 minutos, 9.36. A esta hora nos vamos a ir con reportes de sintonía de nuestros oyentes. Saludamos a los mejores oyentes del mundo, quienes se comunican con nosotros a través del 315-300-2177, 315-300-2177. Buenos días.
2: Hola, Ronald. Buenos días. ¿Cómo amanece? Espero que haya amanecido bien, que tenga un excelente día. Dios me lo bendiga.
0: Amén.
2: Ronald, para que me devore y me regales el vallenato romanza. El vallenato romanza, y para saludar acá en la casa a mi papá, a mi esposo Fernando, a mis dos nueras, a Angie, a Aleja, a mis dos nietos, a todos en general. Un saludito también para ti, que Dios me lo bendiga. Muchas gracias. Así es, oyente Luz. Bendiciones, cuídate mucho.
0: Gracias, Luz, por ese reporte de sintonía. Gracias por estar conectada con nosotros a esta hora. La presentación de Silvio Brito, Romanza, ya se viene por acá a minutos a través de Musicalia, la que me gusta escuchar. Por acá dice, buenos días, Ronald, reportando sintonía desde la vereda Ventanas del municipio de Aipehuila. Muchísimas gracias a nuestros amigos allá en Aipehuila que nos envían el reporte de sintonía desde la vereda Ventanas. Conectados con la radio 106.0. Por acá dice, buenos días, si me hace el favor y me regala el número de... Ok, ya lo vamos a mirar por acá. Hola. No está tan concentrado leyendo mensajes, ¿cierto? Eso debí leerlo internamente. Ay, Dios mío. Saludamos a Andreita allá en el jardín, también conectada con nosotros a esta hora. Nuestros amigos oyentes en el barrio 9 de febrero. Por acá nos envían reportes de sintonías de la Italia, también desde el sector de la avenida. Conectados con Musicalia en Los Pinos también. Un abrazo cordialísimo a nuestros oyentes en Los Pinos, que nos envían reporte de sintonía también desde... Oiga, mis vecinos de allá del barrio Aeropuerto, también un cordial saludo. Gracias por esos reportes de sintonía, gracias por estar conectaditos con nosotros a esta hora a través de la radio 106.0 Musical y Estéreo, la emisora que nos gusta escuchar.
3: Hola, me llamo Inta, tengo 3 años.
0: ¡Hey, Joker! ¡Está de ataque! El saludito se extiende también para nuestros amigos oyentes quienes están conectados con nosotros a través de nuestro enlace virtual www.musicaliestereo.com. Oyentes en el ciberespacio que nos envían reportes de sintonía, están conectados con nosotros a esta hora. 315-321-77 desde la ciudad de Ibagué nos envían reporte de sintonía. El viejo Fercho por ahí conectadito con nosotros. Un abrazo cordialísimo, hombre, y gracias por ese reporte de sintonía. También a nuestro amigo Jorgito allá en el portal Américas, en la fría capital de la República, se conecta con nosotros a través del enlace virtual www.musicaliestereo.com. Nuestros oyentes en el ciberespacio, conectadísimos con la radio 106.0. Para el hombre Héctor allá en el municipio de Cartago, departamento del Valle, también nos envía el reporte de sintonía desde la tierra del sol más alegre. Un cordialísimo saludo también para el hombre Cristian en el municipio de Abejorral, en Antioquia, la tierra de los 100 señores. Conectadito con nosotros también a esa hora a través de Musicalia. Para Pipe, para Laurita, Daniela, allá en San Carlos, Antioquia, también nos están enviando reportes de sintonía. Conectados con nosotros, 315-300-2177, la línea musicalísima, donde ustedes se conectan con la mejor programación y disfrutan, por supuesto, programando la música que a ustedes les gusta escuchar a través de la emisora que nos gusta escuchar, Musicalia Estéreo. Esta es la presentación de Silvio Brito, se llama Romanza. Buen tema musical, un clásico del vallenato para este jueves de TVT, jueves del recuerdo.
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1: Sí, señores, el programa de mayor sintonía, El Vacilón de la Mañana de Musicalia, la que me gusta escuchar. Ya salen en Colombia a las 10 de la mañana con 9 minutos, 19 minutos. A través de esta, la radio 106.0 Musicalia, 106 del FM. La que me gusta escuchar en esa bonita mañana de jueves. Hoy es 8 de octubre del año 2026. Cuando ya han pasado 10 horas y 10 minutos de este jueves. Seguimos avanzando, amigos oyentes, con la buena programación a través de la radio 106.0. La que me gusta escuchar, Musicalia, Musicalia, Musicalia. Ahora que tengo reporte de sintonía, dice por aquí, habla Ronald. Buenos días, porfa, regálame la canción Ella se fue, de los hermanos Rosario. Oiga, ella se fue y ya no quiso volver porque su madre siempre le hablaba mal de mí. Una cosa, ¿no? Eso suele pasar, ¿no? Este tipo de situaciones suelen presentarse. Ella se fue, los Bomba Rosario se vieron en minutos. Dice por acá Ronald, porfa, la canción La Patineta Loca de Cabras. Reportando sintonía, fiel oyente. Desde Gaitania nos envían reporte de sintonía, programando la canción Soltera de Luis Alfonso. Dice por acá, nuestros amigos oyentes conectadísimos a través de esta, la radio 106.0 Musicalia. Conéctate con nosotros, sintoniza 106.0 FM. La que me gusta escuchar, 10 de la mañana con 11 minutos. 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
1: Continuamos con la ronda de saludos también por acá a nuestros oyentes en Santiago Pérez. Nos envían reportes de sintonía de Chaparral, también en full sintonía con Musicalia. La que me gusta escuchar, dicen por aquí a nuestros oyentes. Full sintonía con la radio 106.0. Nuestra gente allá en Río Blanco también, que nos están amplificando a esta hora. Cordialísimo saludo para nuestra gente allá en Pradera. En full sintonía con la radio 106. La que me gusta escuchar, Musicalia. 10, 11 minutos, son las 10 de la mañana, 11 minutos, ella se fue. Esos son los hermanos Bomba Rosario. Ustedes lo programan, nosotros lo sonamos. En Musicalia suena todo lo que te gusta escuchar.

0: Del vallenato moderno, conocido popularmente como tu grupo favorito. El tema lanzado en agosto del 2014 como parte del álbum de estudio titulado Sin Censura, convirtiéndose rápidamente en un fenómeno de las fiestas y el carnaval de Barranquilla debido a su ritmo acelerado y letras jocosas. Llegó la patineta loca, loca. Este grupo Cabras es originario de Valledupar. Fue fundado en el año 2007, fue creado por un grupo de jóvenes amigos músicos que previamente habían trabajado como coristas y músicos de otras agrupaciones vallenatas importantes. El líder fundador es el director musical que se ha mantenido al frente de la marca, es el percusionista Kennel Swing. En su época dorada, cuando grabaron La Patineta Loca por allá en el 2014, hace nada, los rostros principales eran Rafa Pérez y Yade Romero en las voces, acompañados también por los acordeoneros Luis El Nene Carrascal y Luis Campillo, junto a Kennel Swing en las guarachas y la percusión. El estilo de Cabras revolucionó el género con el denominado vallenato de la nueva ola. En lugar de la puesta en escena estática tradicional, ellos implementaron coreografías energéticas, saltos, vestimentas urbanas y una fusión de sonidos tradicionales con elementos más modernos y acelerados. Es un poquito de los datos relacionados pues con esta agrupación musical Cabras, el grupo Cabras, tu grupo favorito. Y esa buena canción que nos lanzan en esta mañana, La Patineta Loca. Fue lanzado, como ya les decía, en el año 2014. Utiliza una tecnología de montarse en una patineta loca para hablar de la picardía y humor de una mujer que los descresta, alborota y hace vivir una relación inmensamente sin importarles el qué dirán. Cuentan con famosas versiones en vivo e incluso una versión de comedia grabada junto al humorista Lucho Chaminier en su personaje de Margarita. Un dato curioso también que le suelto de ese tema musical. Ya son las 10 de la mañana con 22 minutos, 10:22. Hablamos de la música, hablamos de los artistas. Hablamos también con nuestros oyentes en esta mañana. Dice por aquí, hola Ronald, buenos días. ¿Cómo amaneces? Espero que muy bien. Ronald, me regalas dos canciones, porfa, solo por ti. Del Binomio de Oro y un traguito, y traguito bueno, del Combo Palacio. Gracias, Ronald. Feliz resto de día. Carly desde el Jardín es quien nos envía el reporte de sintonía a través del 315-321-77 conectada con nosotros. Antes de irnos a complacer a Narlisita, tenemos por acá este tema. Se llama Soltera, lo hace Luis Alfonso. Lo programan nuestros oyentes y suena en Musicalia.
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0: ¿Y qué no haría más bien por un beso tuyo? Bésame, lo dice el grupo Caneo en esta mañana. Bésame, bésame. ¿Qué no haría por un beso tuyo? Son las 10 de la mañana, 42 minutos, 10:42, avanza el tiempo, avanza la mañana. Nosotros avanzamos también con buena música, con buena programación. En musical ya está sonando el vacilón de la mañana.
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0: Es así precisamente, el sur del Tolima disfruta y goza con el vacilón de la mañana de Musicalia. La que me gusta escuchar, la 106 del FM, amigos oyentes. A esa hora avanzamos con reportes de sintonía de nuestros oyentes. Siguen por aquí enviándonos sus reportes a través del 315-321-77, la línea musicalísima. Dice por acá, Ronald, porfa, la canción Fiesta... Fiesta del Dolor de Banda Fiesta. Reportando sintonía, fiel oyente. Saludito especial a nuestros fieles oyentes que nos envían su reporte de sintonía. 315-321-77, la línea musicalísima. Por acá me dicen, a ver, por ese ladito, Ronald, muy buenos días. Dios te bendiga para que me hagas el favor y me coloques el tema Misa de Cuerpo Presente y La Cárcel de Sin Sin. Y de pronto, si se puede, mi soldado de los Tigres del Norte. Lucy desde Heladería Pueblitos. Un saludo especial a nuestros amigos allá en Heladería Pueblitos, quienes están conectados con nosotros. A esa hora enviándonos su reporte de sintonía, 315-300-2177, programando buenas canciones. Por supuesto, aquí les complacemos el gusto musical, porque aquí suena la música que a ustedes les gusta escuchar a través de Musicalia.
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0: La música que les gusta escuchar la pueden programar a través del 315-300-2177. Complacemos el gusto musical de los mejores oyentes del mundo, los oyentes de la radio 106.0. Aquí está Fiesta del Dolor con Banda Fiesta, la música que programa nuestros oyentes sonando en Musicalia.

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0: Ahí escuchamos la presentación de Ana del Castillo, esa canción Cuando Te Veo, sonando a través de Musicalia, la que me gusta escuchar cuando son las 11 de la mañana con 10 minutos.
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0: Estamos en el vacilón de la mañana de Musicalia. Eso que llega por acá lo hacen los Tigres del Norte, se llama Mi Soldado. Suena a través de la radio 106.0 en el vacilón de la mañana.
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0: Oiga, ¿y qué mejor que acompañar la mañana con una salsa espectacular como esto que hace Adolescentes Orquesta? Esta orquesta venezolana que nos trae ese buen tema musical, Se Acabó el Amor. 106 FM. Y es que el amor que yo tengo, se lo di, ya no queda nada. Se acabó el amor. Así lo dice Adolescentes Orquesta en esta mañana de Vacilón de la Mañana.
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0: 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A través de Musicalia, la que me gusta escuchar, la 106 del FM. En esta mañana bonita, escuchamos a nuestros oyentes. Vamos a saludar a nuestro amigo Wilson Neira, allá en Guadalajara, Jalisco. Está conectado con nosotros a esta hora. ¿Qué tal, amigazo? Buenos días.
2: Hola, Ronald. Muy buenos días. Y bueno, sí, se nos fue el gran cantautor Piero. Y gracias, Ronald, por traerlo a colación ahí, iniciando el programa del Vacilón de la Mañana. Y bueno, pues siempre recordaremos a este gran cantante de esa música hermosa, música de protesta. Le comento, Ronald, yo tuve ese gusto de haber conocido a Piero por allá en el año de 1992 en el Teatro Colón, cuando se presentó el gran Facundo Cabral. Fue una presentación pues sorpresa, porque ni el mismo Facundo sabía que había llegado Piero. Y bueno, pues sí, una persona muy, muy sencilla. Por favor, Ronald, quisiera programar una canción con Piero, si se puede, claro está, y cabe ahí dentro de la programación del Vacilón de la Mañana. Juan Tequila, muchas gracias, Ronald, que tenga un excelente día. Comunicándonos aquí desde Guadalajara, Jalisco, Wilson Neira.
0: Gracias, amigo Wilson, por ese reporte de sintonía. Juan Tequila de Piero, pues qué buen hombre poder escuchar también de su parte que haya compartido pues algo de los apartes musicales que dejó ese gran artista Piero, con esos buenos temas musicales que nos deja, por supuesto, y que podemos seguir recordando a través de la radio, a través de Musical y Estéreo a esta hora. Por supuesto, le recordamos en esta bonita mañana de jueves, cuando son las 11 de la mañana con 19 minutos, 11:19, a través de Musical y Estéreo, la que me gusta escuchar. Antes de irnos a complacer el gusto musical de nuestro oyente, tenemos por acá ese tema musical programado por los oyentes, que suena a través de Musicalia, porque ya casi se siente que viene diciembre, y entonces ya nuestros oyentes empiezan a desempolvar esos temas musicales también. Y a decirlo con cariño desde casa, yo escucho Musicalia porque me pone la música que me gusta escuchar.
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1: Es el vacilón de la mañana para Colombia con Banda Fiesta. Era lo que estaba sonando anteriormente a través de la radio 106.0 musical y a la que me gusta escuchar. Cuando son las 11 de la mañana, 54 minutos, amigos oyentes, vamos llegando a la parte final de esta buena programación. Agradeciéndoles a todos ustedes su sintonía. Gracias por abrirnos su parlante y permitirnos hacer parte de sus mañanas con esa buena programación musical y a la que me gusta escuchar, la 106 de la FM, bajo la dirección y coordinación del señor Efraín Silva. Con la locución y programación de este amigo y servidor, mi nombre es Ronald. Y como siempre, es un placer inmenso acompañarles en cada una de nuestras programaciones. Deseándoles un feliz almuerzo, un buen provecho, los invito para que no se desconecten. Ya se viene el almuerzo musical, la combinación entre salsa, rock y pop latino, porque mientras ustedes almuerzan, nosotros seguimos llevándoles buena música, buena programación a través de musicales. Yo regreso con ustedes a partir de las 2 de la tarde con la mejor programación en la tarde crossoverísima para que disfrutemos la mejor música del planeta, el Musicalia, la que me gusta escuchar. Yo escucho Musicalia porque me pone la música que me gusta escuchar. Feliz almuerzo.

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0: Amables oyentes, reciban un cordial saludo. 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
2: Son las 12 con 30 minutos.
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5: Es la 1:30.
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0: Es la 1:49.
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0: 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Reciban un cordial saludo todos nuestros oyentes. Es un gusto acompañarlos una vez más en este espacio donde hablamos de salud de manera clara y responsable. 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

0: Son las 2:16.
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0: 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Amigos oyentes, ¿qué tal? Buenas tardes, bienvenidos a una emisión más a través de la Radio 106, cuando son las 2 de la tarde, 48 minutos. Les saludamos a todos ustedes, gente linda, gente bella del sur del departamento del Tolima, con la mejor música del planeta, para acompañarles en esta tarde, porque ustedes lo programan, nosotros lo sonamos. 315-321-77, ustedes pueden programar la música que les gusta escuchar a través de Musicalia Estéreo, la 106 del FM. Oigala cómo suena y sabroso en esta tarde.
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0: Tengo por acá reporte de sintonía de nuestros oyentes. Dice, buenas tardes, Ronald, por favor, la canción Como Diablos de Eddie Herrera. Casi se me va ahorita adelantada. Antes de presentarla, antes de saludar a nuestro oyente, antes de poder compartir con ustedes los mejores oyentes del mundo, los oyentes de la Radio 106.0 de Musicalia Estéreo, la emisora que nos gusta escuchar. Por acá me dicen la canción Señora de Madrugada de Tito Rojas, una salsita sabrosa, por supuesto, también se viene en minutos a través de Musicalia, la que me gusta escuchar. Más de la buena programación en esta tarde crossoverísima, bajo la dirección y coordinación del señor Efraín Silva, con la locución y programación de este amigo y servidor. Mi nombre es Ronald y, como siempre, es un placer inmenso acompañarles en cada una de nuestras programaciones. Feliz de estar con ustedes una vez más, de vuelta, de nuevo, de regreso, después de un rico y delicioso almuerzo. Estamos de regreso con ustedes, oyentes, para acompañarles a través de Musicalia.
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0: La que me gusta escuchar en esa tarde, crossoverísima, hasta las 4 de la tarde, lo mejor del desorden musical, en el orden en que ustedes lo programen, nosotros se lo sonamos. A través de Musicalia, luego se viene el café de la tarde con la música joven, para aquellos jóvenes que llegan a casa por ahí ya luego de su jornada de trabajo, porque esta semana están de receso, ¿no? No están estudiando. Entonces, pues bueno, salen de su trabajo también, porque tienen que producir también, ¿no será? ¿O será que se la pasan solo en la casa haciendo perecita? ¿Qué andarán haciendo? ¿Qué estarán haciendo en esta tarde? Ustedes pueden comentarnos cuál es su plan para esta tarde, qué están haciendo, desde dónde se comunican, qué labores están haciendo, si están trabajando. Pueden compartir con nosotros, charlemos, chateemos. Hablemos, conversemos, whatsappeemos. Whatsappea con nosotros a través del 315-321-77, la línea musical. 2:50, son las 2 de la tarde, 50 minutos. Que ya no quiero nada que no sea contigo. Yo escucho Musicalia porque me pone la música que me gusta escuchar en esta tarde sabrosísima, tarde espectacular de jueves, jueves 8 de octubre del año 2026. Hoy es un día espectacular para recordar algunas de los acontecimientos históricos que se tienen en cuenta un día como hoy, que se celebran efemérides importantes como el Día Internacional del Pulpo, también es Día Internacional de la Dislexia, también es Día Mundial de la Visión, Día Internacional de la Podología, oiga, Día Internacional, Día Mundial de la Visión. Hay que cuidar mucho los ojitos, utilizar lentes y mantener mucho pendiente a pantallas o frente a pantallas. Hoy en día es muy, muy normal esto realmente, porque todo el mundo andamos en el auge de la tecnología y pendientes del dispositivo móvil, del teléfono celular. Y vale la pena charlar un poquito de ese tema también. Vamos a hablar de eso también, por supuesto, en minutos a través de Musicalia. Por ahora los dejo con música, me voy con canciones. Está Eddie Herrera con este tema musical. ¿Cómo diablos tú piensas que voy a morir por ti? ¿Cómo te ocurre eso, por Dios?

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1: 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Vamos a tomar y a bailar con Rumba Kiss. Y esto que dice.

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0: Hola Jason, ¿cómo estás?
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1: Entramos a tu casa a prometerte diversión al máximo. Con la mejor programación, la mejor música del planeta. 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En esta tarde, bonita tarde, crossoverísima, cuando ya son las 3 de la tarde con 35 minutos. 3:35 minutos. Tarde espectacular, tarde sabrosa para continuar disfrutando de buena música, de buenas canciones. Me extrañarás mañana. Así lo dice el Grupo Aventura y suena en esta tarde. Musicalia Estéreo 106.0. Oígala cómo suena.
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0: Muy buenos días, tardes o noches para quienes nos escuchan. 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
2: 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Alcancé a tomarle foto a algunos. 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Yo quedé aterrada de la cantidad de grumitos de esos que boté. Uy, no, Dios mío, pero muy, muy, muy bueno.
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1: Señores, ya son las 4 de la tarde con 21 minutos, 421 minutos a través de Musical y Estéreo, la que me gusta escuchar. En esta tarde bonita continuamos acompañándoles con buena programación, con buenas canciones. Estamos en el Café de la Tarde.
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1: De 4 a 6 de la tarde, 120 minutos de buena programación, de buena música. Estas dos horas dedicadas a la música particularmente joven, aquellas dedicadas a aquellos jóvenes que están por ahí pensando qué hacer en esta tarde. De pronto ya saliendo de la jornada de trabajo, de pronto llegando a casa y conectados con la radio 106.0, pues ahí estamos acompañándoles y llevándoles el gusto musical. Lo que a ustedes les gusta escuchar, eso suena, por supuesto, a través de la emisora que nos gusta escuchar a todos, Musical y Estéreo, la radio de todos, su emisora, nuestra emisora. Desde la finca hasta el pueblo, Musical y Estéreo, la emisora que nos gusta escuchar. A las 4 de la tarde con 22 minutos, 4:22, el 315-300-2177 está habilitado para que ustedes sigan enviando su reporte de sintonía, para que sigan programando sus canciones, nuestros oyentes allá en Gaitania que nos envían el reporte, nuestra gente de Sur de Ata también conectaditos a esta hora, a través de la radio 106.0 desde La Estrella, por aquí me envían reporte de sintonía también en San Joaquín Bajo, conectadísimos con la radio 106 en

0: Parte alta también de el corregimiento de las hermosas, veré el jardín hermosas, veré el moral, parte alta también nos amplifican a esta hora y nos envían los reportes de sintonía conectados con nosotros en Brisa, San Pablo, Ambeima, corregimiento de la Marina del municipio de Chaparral, también enviándonos el reporte de sintonía, conectadísimos con nosotros en esta tarde bonita, tarde espectacular para tomarnos un buen café con buena música.
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0: El café de la tarde de Musicalia Estéreo, la que me gusta escuchar, eso que llega por acá amigos oyentes. Algo de cumbia sabrosa, ese es un popurrí. Lo hace Aniceto Molina y suena a través de Musicalia.

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Esa es una combinación que tiene que hacer parte de sus fiestas. El Herrera y la chica del clan, alguien como yo. Así se llama este buen tema musical que está sonando a través de la radio 106.0 en esta tarde bonita, cuando son las 4 de la tarde, 53 minutos.

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1: Así es, señores, es el café de la tarde de Musicalia, la que me gusta escuchar. 4:53 minutos. El turno ahora es para Diego Daza con el acordeón de Carlos Rueda.
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1: este buen tema musical se llama 10.000 veces tú. Cuando ya son las 4 de la tarde con 53 minutos, luego de un pequeño sacudoncito que nos dio el planeta, aquí continuamos acompañándoles, amigos oyentes, con la buena programación. Hace apenas unos minutos, a las 4:23, se registró un movimiento telúrico de magnitud 4.0 con profundidad superficial y epicentro en el municipio de Chaparral. Nuevamente se sigue sacudiendo el sur del departamento del Tolima y sigue siendo epicentro de estos movimientos el municipio de Chaparral. Ya les voy a estar ampliando un poquito más la información al respecto, además de que tenemos una nota informativa que habla también de la tregua que había venido dando, o que ha venido dando, esos movimientos telúricos disminuyendo considerablemente, pero que se siguen presentando. En el transcurso del día se han registrado 15 movimientos, de los cuales aquí en Planada solamente hemos sentido uno, afortunadamente. Afortunadamente para nosotros. 4:54, 10.000 veces tú, Diego Daza y Carlos Rueda.
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Fabra Moyo, así lo dice Justo Betancur. Salsita clásica. Sonando a esta hora a través del Café de la Tarde Musical y a la que me gusta escuchar, amigos oyentes. Ya son las 5 de la tarde con 10 minutos. 5-10 minutos a través de Musical y Estéreo, la 106 del FM. Hablamos hace algunos minutos de un movimiento telúrico que se presentó con epicentro en el municipio de Chaparral de magnitud 4.0 sobre las 4 y 23 de la tarde. Es el último que se ha sentido pues acá en el municipio de Planas, que se sintió bastante fuerte acá en el cuarto piso del edificio Café Gorrión, frente al Parque Principal Los Fundadores, desde donde originamos esta señal sonora a través del dial 106.0 del FM. Pues para comentarles a ustedes, amigos oyentes, durante los últimos días se ha hablado de la disminución de la secuencia sísmica que se ha venido presentando desde el pasado 25 de septiembre, si no estoy mal, pues a la fecha donde arrancó esta seguidilla de movimientos telúricos que se ha venido presentando con epicentro específicamente en el municipio de Chaparral. La frecuencia diaria viene bajando desde el 25 de septiembre, así lo dice la nota informativa. Aún así, el Servicio Geológico Colombiano mantiene monitoreo sobre la zona. La secuencia sísmica que mantiene en alerta al municipio de Chaparral desde el pasado 20 de septiembre muestra una disminución progresiva en la cantidad de movimientos diarios, según el más reciente reporte del Servicio Geológico Colombiano, que se registró ese pasado 4 de octubre, hace apenas 4 días, con corte a las 4 de la tarde. Habrían sido localizados 15 sismos, una cifra muy inferior a los registros de los primeros días del fenómeno, donde se presentaban 120, 130, hasta 200 sismos diarios se presentaban en el municipio de Chaparral. Pues ahora tener 15, pues ya es una disminución bastante considerable. El punto más alto de actividad ocurrió el 22 de septiembre, cuando fueron contabilizados 212 movimientos de magnitud igual o superior a 2.0. Un día antes se habían reportado 164, mientras que el 23 y 24 de septiembre se registraron 196 y 180 respectivamente. Desde el 25 de septiembre comenzó a evidenciarse una caída en la frecuencia de sismos. Ese día se localizaron 120 y posteriormente los registros continuaron disminuyendo hasta ubicarse entre 25 y 32 movimientos diarios desde el 29 de septiembre. En los últimos días se ha evidenciado una disminución progresiva a esta actividad. Así lo explicó Erika Lozano, secretaria de Ambiente y Gestión del Riesgo del Tolima. La funcionaria recordó que la elevada frecuencia registrada durante los primeros días generó preocupación entre habitantes de Chaparral y municipios cercanos, especialmente por los movimientos sentidos de manera repetida desde que comenzó la frecuencia sísmica. Desde que comenzó la frecuencia sísmica, el Servicio Geológico Colombiano ha localizado 1.243 sismos en la zona con epicentro en el municipio de Chaparral.

Aunque la cantidad diaria ha disminuido, las autoridades advierten que esto no significa que la actividad haya terminado. El monitoreo continúa de manera permanente y los protocolos de prevención se mantienen activos. El monitoreo continúa de manera permanente y hacemos un llamado a mantenerse activos todos los protocolos, atender las recomendaciones de las autoridades y tener siempre presentes las medidas de prevención, agregó Erika Lozano, la secretaria de Ambiente y Gestión del Riesgo del Departamento del Tolima. La recomendación para la comunidad sigue siendo conservar la calma, consultar información en el Servicio Geológico Colombiano y mantener identificadas rutas de evacuación y puntos seguros ante nuevos movimientos. Pues esta nota nos llega luego de un movimiento de magnitud 4.0 con profundidad superficial que se sintió sobre las 4:23 de la tarde, hora local de este jueves, hoy precisamente, esta tarde. Un fuerte movimiento telúrico que se sintió también en algunos sectores de la fría capital de la República, según reportes. También en la ciudad de Cali, también se sintió fuerte, según lo comentan nuestros amigos oyentes, en la ciudad de Ibagué y en diferentes lugares de los municipios aledaños. Al municipio de Chaparral también se sintió con bastante fuerza aquí en el municipio de Planadas. Lo volvemos a comentar, se sintió con bastante fuerza aquí en el edificio Café Gorrión, frente al Parque Principal Los Fundadores, donde originamos señal. Bastante fuerza se sintió esta tarde en el movimiento telúrico que se presentó esta tarde con epicentro en el municipio de Chaparral. Son en Colombia a las 5 de la tarde con 15 minutos. Pues bien, con esta nota informativa, amigos oyentes, continuamos avanzando con la buena programación a través de Musical y Estéreo, la 106 del FM, la que me gusta escuchar. Vamos a ir con algo de merengue clásico, un merengue house, de esos clásicos espectaculares. La presentación de Proyecto 1 está pegado. Está pegado, se llama este tema que llega por acá y suena a través de Musicalia.

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1: Señores, es el café de la tarde, ya son las 5 de la tarde, 45 minutos, 5 con 45. En esa tarde bonita, tarde espectacular de jueves, que retorna ya fresquecita. A esa hora, amigos oyentes. Cuando son las 5 de la tarde con 45 minutos, 5:45. Continuamos avanzando con buena programación, con buenas canciones.
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1: Eso que llega por aquí lo hace Benny JR junto a Taylor James. Llamada Desaparece. Más de la mejor música del planeta sonando a través de la radio 106.0. Son las 5 de la tarde y 45 minutos. En Musicalia está sonando el

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1: 315-321-77, somos el Café de la Tarde de Musicalia, la que me gusta escuchar. Ya son las 5 de la tarde, 48 minutos, amigos oyentes. Así nosotros nos vamos acercando a la parte final de esa buena programación. Ya se viene más de la mejor programación, se viene el programa institucional de la Iglesia Pentecostés Unida Internacional, Entre Amigos, a partir de las 6 de la tarde. Para que continuemos, por supuesto, conectados con la Radio 106. Luego se viene la combinación Vallenato y Popular para que sigamos disfrutando de la buena música, las baladas románticas y más de la buena programación, porque aquí no para la programación. 24 horas del día, 7 días de la semana sonando en tu radio. Musical y estéreo, la que me gusta escuchar. La 106 del FM, bajo la dirección y coordinación del señor Efraín Silva, con la locución y programación de ese amigo y servidor. Mi nombre es Ronald y, como siempre, es un placer inmenso acompañarles en cada una de nuestras programaciones. Feliz resto de tarde, feliz noche. Dios me los bendiga. Continúen en sintonía de Musicalia. Cuídense mucho y, por favor, pórtense bien. Que la suerte me los acompañe siempre. Juiciosos por ahí. Dios me los bendiga. Chao, chao.
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Bienvenidos a este su espacio radial Entre Amigos, un espacio para hablar de la vida, de la fe y de aquello que llevamos dentro. Muy buenas tardes, mi nombre es Andrés Martínez y tengo el honor, el gusto de acompañarlo en esta emisión radial, en esta hora de la tarde. Son las 6:03 y gracias por acompañarnos a través del 106.0 FM Musicalia Estéreo, agradeciendo al Señor primeramente por permitirnos llegar hasta su casa a través de estas ondas radiales o a través de la aplicación Musicalia Estéreo. Agradecido también con el Señor y los productores de Musicalia Estéreo, así como también con nuestro locutor Ronald. Y quiero comenzar con una pregunta en esta hora de la tarde que muy seguramente nos va a sacar una sonrisa o sencillamente recuerdos. Y es, ¿alguna vez has visto algo o has pensado que sabes exactamente lo que está pasando, pero después descubres que estás completamente equivocado? A mí me parece que esas situaciones nos ocurren más de lo que imaginamos. Por ejemplo, imagínate o recuerda esa vez que ibas por las calles y ves a una persona que está levantando su mano saludándote. Levantas la mano, sonríes y hasta comienzas a acercarte a esa persona, pero cuando estás a unos pocos metros, descubres que estaba saludando a alguien que estaba o que venía detrás de ti. ¡Qué momento!, ¿verdad? O quizá te ha pasado algo parecido cuando escuchas solamente una parte de una conversación, escuchas una frase, sacas tus conclusiones y cuando finalmente conoces toda la historia resulta que no tenía nada que ver con lo que habías imaginado. Y de eso quiero hablar o quiero que conversemos en el día de hoy. De esas ocasiones en las que las apariencias nos engañan, porque a veces vemos algo y creemos que ya lo entendimos todo, pero la realidad puede ser completamente diferente. Y nuestro tema de hoy es cuando las apariencias nos engañan. Y quiero proponerte una pregunta que te anime a acompañarnos durante este programa. Y la pregunta es la siguiente: ¿alguna vez juzgaste una situación por lo que parecía y después descubriste que las cosas eran completamente diferentes? Especialmente quiero que nos ayudes a compartir esa experiencia. Ayúdame a entenderte o ayúdanos a entendernos un poco mejor. Porque dentro de unos minutos vamos a conocer una historia bíblicamente extraordinaria. La historia de un hombre que acababa de sobrevivir a un naufragio, llegó a una isla desconocida y mientras intentaba ayudar a encender una fogata, una serpiente se prendió de su mano. Pero lo más sorprendente no fue solamente lo que ocurrió con la serpiente, fue lo que comenzó a decir las personas cuando comenzaron a observar este acontecimiento. Ya vamos a descubrirlo, pero por ahora vamos a disfrutar de una página musical. Esto es Entre Amigos. Quédate con nosotros.

¿Estás seguro de lo que viste? Seguimos aquí en este su espacio radial entre amigos. Y hoy estamos conversando acerca de esas situaciones en las que las apariencias nos engañaron. Y hoy quiero que hagamos algo bien especial. Y lo llamaremos ¿Estás seguro de lo que viste? Y antes de continuar, quiero saludar de una manera muy especial al hermano John Romero, allí en Saldaña, Tolima. Dios te bendiga, mi hermano querido, quien nos sintoniza en esta hora desde Saldaña junto a su esposa. Gracias a Dios por ellos y mucho ánimo, vamos para adelante en el nombre de Jesús. Saludando también de una manera muy especial a nuestra hermana María Hernández, que nos sintoniza desde la vereda Los Andes en Rovira, Tolima. Dios te bendiga, mi querida hermana, un honor saludarte a ti y a tu familia. Dios es bueno. Seguimos hacia adelante y quiero que se imagine con esta situación. Estás esperando a un amigo, han quedado de encontrarse a una hora determinada. Pasan 10 minutos, después pasan 20 y tu amigo no aparece. Tampoco responde el teléfono. ¿Qué es lo primero que piensas? ¿Será que se olvidó? ¿Será que no le importó el compromiso? ¿Que simplemente no quiso llegar? Ahora imagina que finalmente aparece y te explica que tuvo una emergencia familiar. De repente todo cambia. Porque lo que parecía una falta de interés en realidad era una situación que estuvo ajena a su voluntad. Vamos con otra. Estás en una reunión y hay una persona que no saluda a nadie, pasa cerca de ti y continúa caminando. ¿Y qué piensas? ¡Qué persona tan orgullosa! Ni siquiera saluda. Pero después descubres que aquella persona estaba profundamente preocupada por una noticia que acababa de recibir y ni siquiera se dio cuenta de que tú estabas allí. ¿Te das cuenta? Una misma situación puede tener explicaciones completamente diferentes. Y vamos por la última. Recibes un mensaje en tu teléfono, lo lees y piensas, esta persona está enojada conmigo, pero después hablas personalmente con ella y descubres que no era que estaba molesta, simplemente escribió de manera muy breve. ¿Y cuántos malentendidos comienzan por interpretar un mensaje de texto? Y aquí quiero invitar, en esta hora de una manera muy especial, a que usted se imagine esa situación. Y vamos a saludar también por breves minutos a otras personas que nos sintonizan. Quiero saludar a Brian Ramos, que nos escucha a través de la aplicación de Musicalia Estéreo desde la vereda San Agustín. Dios te bendiga, Brian. Quiero saludar también de una manera muy especial a alguien que significa mucho para mí, y es a mi esposa, que también nos sintoniza en este momento. Dios te bendiga, mi amor. Gracias por apoyarnos en este tiempo. Y yo quiero contarles una anécdota que nos narran a través de un audio, y es este hombre llamado, se llama Enrique. Y él dice que en una ocasión iba por la calle y le pareció ver a un amigo muy conocido con el cual solían bromear. Y él dice que él va y este hombre estaba con sombrero, con poncho, y le ve por la espalda y va y le quita el sombrero y vuelve y se lo pone bruscamente. Cuando voltea a la persona a quien le había quitado el sombrero, sencillamente era alguien desconocido, y él le dice: discúlpeme, me equivoqué. Y el señor a quien le había hecho la broma le dice: sí, señor, se equivocó. Imagínese eso. Y seguramente muchos de nosotros o de nuestros oyentes que nos sintonizan a esta hora, como Andrés Silva, Dios te bendiga, mi brother, un honor saludarte allá desde Bogotá. Gracias por escucharnos y sintonizarnos en este espacio entre amigos. Seguramente muchos de nuestros oyentes tienen historias muy parecidas a la que acabamos de escuchar,
Y por eso quiero recordar nuestra pregunta. ¿Alguna vez juzgaste una situación por lo que parecía y después descubriste que las cosas eran completamente diferentes? Si tienes una anécdota, muy seguramente tendremos la oportunidad de compartirla. Y quiero dejarte una reflexión muy sencilla y es que muchas veces nos equivocamos por lo que vemos, nos equivocamos por lo que suponemos a partir de aquello que vemos. Y yo sé que esta situación es más común de lo que muchas personas lo piensan. Muchas veces malinterpretamos una conversación que la cual genera problemas entre amigos, genera problemas entre hermanos, entre parejas, por cosas que a veces nosotros presuponemos. Y ahora imagine algo mucho más serio. Imagine que un grupo de personas observa a un hombre que acaba de morder, al que acaba de morder una serpiente, y sin preguntarle nada, sin conocer su historia, llegan inmediatamente a una conclusión. Este hombre debe de ser un asesino, dijeron. Pero unos minutos después, esas mismas personas comienzan a decir algo completamente diferente. Y ahora creen que es un dios, de asesino a dios, podríamos llamar esa película. En cuestión de minutos, y ambas conclusiones estaban equivocadas. ¿Cómo pudo ocurrir algo así? De eso vamos a conversar en nuestra reflexión bíblica, pero antes disfrutemos de nuestra segunda página musical y Ronald, déjela sonar, por favor. Y ya volvemos, seguimos en esta misión llamada Entre Amigos.

Confiado, ante ti estaré. Cuando las apariencias engañan, recuerde que ese es nuestro tema de hoy. Antes de

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Dios los bendiga a todos. Y quiero de esta manera continuar con nuestra palabra de hoy. Quiero que imagines por un momento una embarcación en medio del mar. El viento golpea con mucha fuerza, las olas se levantan, la lluvia cae y los hombres que viajan en aquella embarcación están viviendo una situación desesperante. Llevan varios días enfrentando una tormenta, han perdido parte de la carga, la embarcación ha sufrido daños y ahora todos luchan por sobrevivir. Entre aquellos hombres se encuentran uno llamado el apóstol Pablo. Pero hay algo que debes saber. Pablo no estaba viajando como turista. No estaba disfrutando de vanas vacaciones. Está siendo llevado como prisionero rumbo a Roma. Y en medio de aquel viaje ocurre un naufragio. La embarcación termina destruida y algunos hombres llegan a tierra nadando sobre algunos escombros de la embarcación. Otros se están sosteniendo sobre tablas y restos del barco y finalmente todos logran llegar con vida a la costa. Imagínate el alivio, después de tantos días de incertidumbre, después de una tormenta que parecía interminable, después de ver cómo la embarcación terminaba destruida, por fin están en tierra firme. Y entonces descubren que han llegado a una isla llamada Malta. Los habitantes de aquel lugar los reciben con mucha amabilidad. La Biblia dice que les mostraron una humanidad poco común. Estaba lloviendo, hacía frío, así que encendieron una fogata para que aquellos hombres pudieran calentarse. Quiero que imagines la escena, hombres empapados, cansados, temblando de frío, reunidos alrededor del fuego, y entre ellos está uno llamado Pablo. Pero Pablo no permanece simplemente sentado, esperando que otros hagan todo. La escritura nos muestra que comenzó a recoger algunas ramas para alimentar el fuego. Y entonces ocurrió algo inesperado. De entre la leña, huyendo del calor, salió una víbora. Y esto es tremendo porque se prendió de la mano de Pablo, le mordió. Imagínate ese momento. Un hombre acababa de sobrevivir de un naufragio que finalmente ha conseguido llegar a tierra firme. Están tratando de ayudar a mantener el fuego encendido y de repente una serpiente se prende de su mano. Y ahora quiero que ustedes observen lo que ocurrió con las personas que estaban alrededor. Hechos 28:4 dice que cuando los naturales vieron que la víbora estaba colgando de su mano, se decían unos a otros: ciertamente este hombre es homicida, a quien ha escapado del mar y la justicia no lo deja vivir. ¡Qué impresionante! Aquellos hombres vieron una serpiente y comenzaron a construir una historia que sencillamente se la imaginaron de la noche. No, se la imaginaron inmediatamente. No conocían a Pablo, no sabían por qué estaba viajando, no conocían su ministerio, no sabían que había dedicado su vida a anunciar el Evangelio de Jesucristo. Pero inmediatamente llegaron a una conclusión: este hombre es un asesino. ¿Por qué? Porque interpretaron lo que estaban viendo como una señal de castigo. Para ellos, aquel acontecimiento demostraba que Pablo debía ser culpable de algún crimen terrible. Y aquí quiero detenerme, porque esta escena nos presenta una enseñanza extraordinaria. Una conclusión rápida no siempre es una conclusión correcta. Y piensa en esto: los habitantes de Malta no estaban inventando que había una serpiente. La serpiente realmente estaba allí. Tampoco estaban imaginando que se había prendido de la mano de Pablo. Eso también era cierto. El problema era que estaban dándole una interpretación a ese acontecimiento porque vieron algo verdadero, pero llegaron a

una conclusión equivocada. Vemos que eso puede ocurrirnos a nosotros. Podemos ver una situación, escuchamos un comentario, observamos una reacción y comenzamos a contemplar la historia con nuestra imaginación. Y a veces somos muy rápidos para imaginar cosas que ni siquiera son ciertas, pero sencillamente las fabricamos en nuestra mente y las damos por sentado. Estoy convencido de que aquella persona hizo aquello. Eso demuestra que eso es así. Sencillamente decimos eso y damos por sentado algo que no es cierto. Pero muchas veces no tenemos toda la información. Y aquí quiero preguntarte algo. ¿Cuántos problemas podrían evitarse si antes de sacar una conclusión nos tomáramos el tiempo de preguntar? ¿Cuántas discusiones innecesarias muchas veces en el hogar evitaríamos si tan solo preguntáramos? ¿Cuántos malentendidos evitaríamos entre amigos si tan solo preguntáramos? ¿Cuántas amistades posiblemente hubieran seguido sanas si tan solo hubiéramos preguntado? ¿Cuántas relaciones familiares que se deterioraron hubieran mantenido hoy en día una sana amistad si tan solo hubiéramos preguntado? Simplemente porque alguien creyó conocer toda la verdad después de observar una pequeña parte de la historia. Y todos sabemos y hemos escuchado ese dicho que dice que toda verdad tiene dos caras. Alguien puede ver de aquí para allá un 9 cuando alguien de allá para acá está viendo un 6. Y quiero que escuches esta frase. No siempre nos equivocamos por lo que vemos. A veces nos equivocamos por lo que suponemos. Pero regresemos rápidamente a Malta. La serpiente continúa tomada, prendida de la mano de Pablo. Las personas están observando. Ya han emitido su juicio. Y para aquellos, aquel hombre es culpable. Ahora esperen que ocurra lo que consideran inevitable, es decir, que Pablo muera. Pero entonces Pablo hace algo extraordinario, y es que la Biblia dice, pero él sacudiendo la víbora en el fuego, ningún daño padeció. Eso dice en el verso 5 de Hechos 28. Pablo sacudió la serpiente, la arrojó al fuego y continúa. Los habitantes de la isla esperan, observan, y creen que en cualquier momento comenzará a hincharse o comenzará a temblar o a babear y se va a caer muerto. Y sencillamente nada sucede. Pablo presenta el daño que ellos esperaban. O Pablo no está mostrando los síntomas que ellos esperaban. Y entonces ocurre algo que me parece sorprendente, y es que las mismas personas que hace unos momentos estaban convencidas de que Pablo era un asesino, ahora cambian completamente de opinión. Y el verso 6 dice que al ver que no le ocurría ningún mal, cambiaron de parecer y dijeron que era un dios. Si alguien le pudiera poner un título a esa película, le podríamos poner de asesino a dios. Qué impresionante. Primero fue un asesino y luego después era un dios. Y ambas conclusiones fueron totalmente equivocadas. Aquellas personas pasaron de condenarlo a exaltarlo, de considerarlo culpable a atribuirle una naturaleza divina. Y todo ocurrió cuando estaban interpretando las apariencias sin conocer verdaderamente a aquel hombre. Y aquí encontramos nuestra segunda enseñanza. Las opiniones humanas pueden cambiar muy rápidamente. Quiero que pienses en esto. Hay personas que hoy pueden tener una buena opinión muy favorable de ti o de alguien más, pero mañana después los vamos a escuchar comentando en contra de ellos. Ese fue el caso de Jesús. La Biblia registra que él entró a Jerusalén y dice que todos comenzaron a exaltarle. Pero luego esa misma multitud que estaban exaltándole, al día siguiente estaban gritando, crucifíquenlo, crucifíquenlo, crucifíquenlo. Y también puede ocurrir lo contrario. Alguien a quien inicialmente menospreciábamos comienza a recibir reconocimiento y de repente todos quieren estar cerca de él. No sé si a usted le haya pasado eso, que algunas personas primero comenzaron haciéndole el feo, como decimos muchos, y luego después resultan queriendo estar cerca de usted. Porque si construimos toda nuestra identidad, en otras palabras, debemos de tener cuidado porque a veces construimos toda nuestra identidad sobre lo que las personas piensan de nosotros. Viviremos dependiendo de opiniones que pueden cambiar constantemente. Es decir, mire, usted no puede estar en este mundo queriendo agradar a todo el mundo, porque sencillamente eso le va a ocasionar problemas. Usted debe de construir una identidad sólida.
las personas que hoy reconocen su trabajo, quizá mañana ni siquiera lo van a mencionar, ni siquiera lo van a recordar. Hay algo, hoy una persona piensa que usted es alguien extraordinario y mañana sencillamente puede descubrir que usted tiene defectos, que tiene errores como cualquiera de nosotros. Y quiero compartirte algo importante. Tu vida no debe depender exclusivamente de la aprobación de los demás. Eso no significa que debamos ignorar las correcciones de las personas, pero tampoco significa que todas las críticas sean injustas. Necesitamos aprender a escuchar, aprender a reconocer nuestros errores, pero no debemos permitir que las opiniones cambiantes de las personas cambien también nuestra identidad. Piénsalo, porque hay personas que se esfuerzan tanto en construir una imagen que terminan olvidándose de cultivar su carácter, y es ahí donde Dios está apuntando realmente. Mire, quiero en este momento que usted entienda algo importante. No necesitamos agradar a todo el mundo. Sencillamente necesitamos también entender de que tampoco necesitamos dejarnos llevar por las apariencias. Tómate el tiempo de concluir ciertas cosas, de analizar lo que realmente te están presentando. ¿Cuántas veces sencillamente le caemos mal a una persona solo porque alguien le habló mal de nosotros? Cosas que muchas veces no eran ciertas. ¿O cuántas veces tú dejaste de creer en esa persona porque alguien sencillamente, malintencionadamente, le habló mal de ti? Más importante que parecer extraordinario es estar dispuesto a hacer el bien, sin importar a quién sea. Solamente llévate la imagen de que estás agradando a Dios. Alguien dice que no debemos, la Biblia dice que no debemos de hacer las cosas como al ojo, sino sabiendo de que todo lo que hacemos, lo hacemos para Dios. Y eso es más importante que cualquier cosa. Yo quiero terminar esta misión orando por ti. Orando para que sencillamente dejes de darle tanta importancia a las críticas que otras personas te anuncian. Deja de darle tanta importancia a lo que otras personas vienen a hablarte mal de esa persona solamente por conveniencia. Vamos a orar en el nombre de Jesús y que Dios nos dé sabiduría para poder discernir las intenciones del corazón. Oremos. Poderoso Rey del Cielo, en este día jueves, venimos delante de ti, orando, Señor Jesús, a favor de todos aquellos oyentes que nos alcanzan a escuchar a través de estas ondas sonoras. Señor, yo te ruego que tú los bendigas, que tú los ayudes y que sobre todas las cosas, Señor, nos permitas no dejarnos llevar por las apariencias. Ayúdanos, Señor, para tener sabiduría y aprender a discernir, Señor, lo que realmente aquellos comentarios que son importantes y que debemos de tomar en cuenta, así como también rechazar a aquellos que no nos convienen. Señor, yo te lo ruego en esta hora de la tarde, bendice a aquel oyente, aquella madre, aquel padre, aquel hijo, aquella persona que está llegando a su casa después de un día de trabajo, aquella persona que nos sintoniza a través de la aplicación, a través de la radio. Bendice, Señor, a cada persona en el nombre de Jesús. Te lo ruego, amén y amén. Esto ha sido este espacio radial entre amigos. Quiero despedirme de ustedes, no sin antes invitarles a que si usted vive aquí en el casco urbano de Planadas o en alguna vereda aledaña y quiere visitarnos en nuestra iglesia Pentecostés Unida Internacional aquí en Planadas con sede en el barrio La Avenida, nuestras reuniones son el día sábado a las 7 de la noche y el día domingo a las 10 de la mañana. O si desea que le visitemos, que oremos por usted, también no duden en escribirnos al WhatsApp 312-324-2907. Esto ha sido Entre Amigos. Dios te bendiga.

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1: Son las 6:40.

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0: Son las 6:49.
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